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4: ...21:04 de este martes, le damos la buena noche, lo invitamos a disfrutar Palabra de Grillo. Estamos junto a la señora Claudia. Claudia, ¿cómo te va?
5: ¿Cómo estás, Jorge?
4: ¿Todo bien?
5: Estoy contenta porque entramos en horario.
4: En horario, perfecto. En horario. Perfecto. Y yo también estoy feliz porque no, está todo bien.
5: No. Hoy no tiene ganas de pelear.
4: No me gusta pelear. No me gusta pelear.
5: Es medio peleador.
4: No,
5: ¿de qué signo es usted?
4: Tauro. Oh.
6: El mejor signo, Claudio, el mejor signo.
4: Lógico. Oh.
6: Sí, indiscutiblemente.
4: Muy bien.
5: Acá está hablando con una acuariana que le llueven las cosas y no, se corre nomás.
4: Ah, está bien, está bien. Bueno, pero es una buena táctica.
5: ¿Igual y vos?
7: Yo soy de Escorpio. Escorpio, Escorpio, sí, sí, sí.
4: Señor.
6: Y el mejor signo, Jorge, ¿cuál?
4: Tauro.
6: Muy bien.
4: Muy bien.
7: Uy, Dios mío, se juntaron ahí nomás.
5: El hambre y las ganas de comer.
4: Epa.
5: Sí, sí.
6: Bueno, puede ser.
4: Bueno, tenemos las luciérnagas acá que están en nuestras orillas, que seguramente van a tirar alguna información.
5: A la orilla, ¿viste?, de la laguna, literal, porque estamos, sí, ¿no?, pasados por agua.
4: Sí.
5: Estamos con esa especie de, bueno, ya la lluvia pasó de ser romántica a ser algo denso.
4: Sí, ya molesta.
5: Bueno, en cualquier
4: aparte
5: momento
4: se ha puesto grave,
5: comen los caracoles.
4: Sí, así. Se ha puesto grave en distintos lugares,
5: sí,
4: del país.
5: Tremendo, sí, tremendo,
4: del país.
5: Tremendo, tremendo.
4: Estaba viendo ahí las cataratas.
5: No.
4: 3 veces más.
5: Sí, sí, sí, sí. Y bueno, eso abajo, afecta a todos los pueblos costeros.
4: Uh-huh.
5: Tengo un poema que me mandó una poeta de Concordia,
4: uh-huh,
5: que pinta un poco eso. Ya después, si hay algún lugar,
4: sí,
5: lo voy a leer.
4: Sí, cómo no va a haber. Sí, sí, sí, sí.
5: Porque es bravo, es bravo.
4: Sí, también hay casamiento en Concordia, sí, todo eso. La mía gente decía, estamos preparados, pero ellos pensaban que era una agüita nomás, que
6: algo más leve, digamos.
4: Claro,
5: sí, ¿no? Sí. Se vino, hay un video tutti, que sí, muestra la apertura de la compuerta en Itaipú.
4: ¡Ah! Sí,
5: tremendo, da pánico esa cortina de agua. Uh-huh.
4: Bien. Bueno, Wadi, ¿cómo le ha ido con su examen?
7: Espero que bien. Yo el sábado pasado rendí el primer parcial de ingreso a la facu y el jueves anterior tuve el simulacro, por eso no pude venir. Uh-huh. Y creo que bien. O sea, era mucho más fácil
4: de lo que pensaba.
7: Por ahí no me gusta mucho decirlo porque yo que después me va mal y quedo como una salame. Pero no, realmente mucho más fácil de lo que esperaba. Y por suerte estoy haciendo el cursillo con un par de amigos. Y bueno, todos tenemos más o menos lo mismo, entonces eso como que me da tranquilidad en que todos pusimos lo mismo.
4: Está bueno, está bueno.
7: Pero bien, bien.
4: Bueno. Bueno. Bueno. ¿Y usted, señor? ¿Cómo anda?
6: Bien, no veo la hora de que sea 13 de noviembre, que me den la libreta de la facultad y termina primer año. Ajá. Necesito las vacaciones.
4: Ah, pero sin embargo lo vi yo, anda por la gruta, por todo lado, tomando mate. Usted
6: no me quemé, así. No me quemé.
7: Ay, ¿qué habrán andado haciendo?
6: No, está bien. No, fui a pasear con un amigo que hace mucho que no veía.
4: Sí. Con un amigo andaban paseando los dos ahí, con el mate.
7: Sí.
4: Yo paré, le digo, adiós maestro, ¿cómo le va?
6: Caballero Godoy.
7: Me contó que te vio, me dijo, no vi que se paró un auto y pensé, seguro me van a pedir indicación para la gruta.
6: No,
7: y
6: cuando lo vi a Jorge, no, soy un desastre para las indicaciones.
5: Yo también.
6: Yo siempre digo, no soy de acá.
5: No,
4: bueno, había un amigo que decía todo la inversa. Se paraban en Petit Colón, ponele a alguien y le decía, parale gruta y lo hacía volver.
7: No.
4: Allá dice, haga 15 cuadras, después doble a la izquierda y agarre un poquito de ruta y dice, ahí va a encontrar la gruta.
7: No.
6: Creo que nunca termino una ruta en la gruta.
5: No. Yo soy también muy mala para dar referencia, sí, malísima, porque yo en mi esquema mental lo tengo dibujado, pero
6: explicarlo ya es
5: un montón. Sí. Pasa lo mismo cuando yo pregunto. Es como que yo solo retengo las dos primeras cuadras.
6: Sí,
5: entonces paro a las dos cuadras y pregunto a otro porque no me queda, ¿no? Soy malísima, muy desorientada.
4: No, yo tengo en eso, ¿sabe qué? Tengo conducta visual. Un árbol tal vez me guíe para siempre.
5: Ah, qué bien.
4: En X lugar, sí.
5: Está bien.
4: Sí, sí.
6: Es hasta filosófico lo que dice.
5: Está bueno.
4: O una casita que tiene X ventana y la tengo identificada, me guía.
5: Bueno, yo en Buenos Aires, la primera vez que fui, tomé de referencia una pizzería en la calle Santa Fe. Uh-huh. Y yo tenía que volverme por esa calle para ir a la actividad que yo tenía, pero bueno, fui, hice botánico, jardín botánico, fui a la Feria del Libro, todo bien. Bueno, caminé, cuando me vengo por la cuadra de enfrente y yo veo la pizzería, pero yo pensé que era como es una cadena, pensé que era otra pizzería, así que caminé toda la Santa Fe hasta que me di cuenta que esa era la pizzería donde yo tenía que doblar.
6: ¿Cuánto tiempo estuviste caminando?
5: No sé, yo soy de caminar mucho, pero eso fue como wow.
7: Duro.
5: Muy.
4: Sí, pasa. No, yo tengo, gracias a Dios tengo esa suerte. Siempre me he ubicado muy rápido. Los muchachos del grupo que teníamos, o salíamos de viaje y me decía al regreso, che, ¿por dónde? Para. Acá, listo. Y no le erraba. Pero tengo mucha
5: sí. Conciencia.
4: Sí.
5: Bueno, y allá en Buenos Aires lo que pasa también es que vos le preguntás a cualquiera y no saben, te contestan que te tomé el 103, sí. El 60.
6: Ay, no, qué sí. Terrible.
5: Y sí. Yo no sé dónde bajarme, entonces tomar un colectivo para mí es terrible en Buenos Aires porque me pierdo.
4: Sí, yo viajaba, cuando estaba viviendo allá, viajaba en el 143 de Lanús a Capital todos los días, ¿no? Y un día hubo un paro y yo no sabía qué hacer.
5: Ay.
4: Y me quedé varado ahí en el Capital. Y digo, ¿qué hago ahora? Y dije, bueno, tomo un taxi. Cuando llegué allá, me salió que es una fortuna. Tenía que dejar la ropa, no sé qué cosa.
7: Todo.
4: Nunca más, digo, no. Claro, no tenía, ahí sí que no tenía visión de la distancia. Eran 45 kilómetros.
6: No,
4: claro, la distancia
7: claro, de más que Córdoba. Chocho, sí.
4: Claro más que Córdoba.
5: Más que a Córdoba. No, terrible.
4: Para con mi haber apasionado un poquito también el taxi.
7: Sí, seguro.
4: Se hizo el día. Pero bueno, son cosas que pasan.
5: Hoy es martes 13.
4: Martes 13.
7: No te cases ni te embarques.
5: ¿Algún ritual para?
4: No, yo no.
5: ¿No crees?
4: No.
5: Yo me olvido. Me olvidé que era 13.
7: ¿Qué rituales hay los martes 13?
5: No, bueno, no. O sea, es como...
4: No pase por abajo una escalera.

0: no, tal cosa. Mi abuela era...
1: La del paraguas dentro de casa, eso también.
2: Claro. Sí, pero eso no solo los martes 13, en general. Ah. O sea, cualquier día. Eso te... Si vos abrís el paraguas dentro de tu casa...
1: Chao.
2: Chao.
0: Le podemos pedir a los oyentes que si saben de algo.
3: Lo manden.
0: Que manden algún mensajito.
3: Sí, o si tienen una de esas costumbres tipo que no se den la sal en la mano, claro, cosas así.
0: Tenemos los mensajeros nuestros, o si no, el 577-681. 577-681 es el mensajero de la radio. Ahí pueden enviar los mensajes para que nos comenten algo sobre el martes 13.
2: ¿Qué pasa los martes 13?
0: Bueno, según dicen que es esta, ¿no? Dice, sí. Vamos a arrancar por ahí. En el registro civil se registran el día que menos gente se casa. O sea, claro, hoy sí. Se casaron 13 casualmente, se casaron aquí en Córdoba.
2: 13 personas. 13 matrimonios.
3: No te cases ni te embarques.
0: Sí, haz algo así.
3: Tal cual.
0: Sí.
3: Yo tengo un profe que todos desafían. los martes 13 nos dice eso. Va, no martes 13, cualquier 13 en general. Leonardo.
2: Ajá. No te cases ni te embarques.
0: Bueno, según ellos, la historia es también aquí en nuestro Córdoba. Decía, bueno, la escalera, que si vos te ponías de novio un día 13, era para problemas. Iba a terminar mal esa pareja.
3: Cosa buena data.
0: Se creía más en esa cosa.
2: Cuando
0: también,
2: tiene que ser, va a ser. Sí, no importa el día. Sí. No importa el día.
0: Bueno, esta noche tenemos un buen invitado. Lo hemos traído directamente de Chile. Juan nos viene a visitarnos siempre, anda por nuestra Córdoba y es un buen músico que hace sus canciones, le dedica mucho al folclore argentino, mucho, le dedica muchos temas al folclore argentino y es muy bueno eso, es muy bueno. Enseguida te vamos a escuchar, Juan, enseguida vamos a escuchar a Juanito así con algún temita. Tengo algo por el 12 de octubre.
2: Claro. Claramente. Bueno,
0: tengo algo ahí.
2: Diversidad cultural.
0: Sí, tengo. A ver, Manu. Rigaud, I think. Sí. Puede ser. Lo escuchamos un poquito.
4: Días. Sin ver tierra. Bueno, vení que te cuento. Imagínate 33 días en una embarcación que tienen más chica que un departamento de hoy en día, prácticamente. Esos barcos, esas embarcaciones, esas carabelas que iba a Colón, Santa María, La Pinta y La Niña, tenían apenas 18 metros, 19 metros, lo que hoy mide un camión que ves en la ruta. Pero en cada una de esas viajaban entre 30 y 40 personas. Imagínate que los baños eran casi inexistentes, lo mismo pasaba con la higiene. La comida era muy repetitiva, panes de galleta que se humedecían y se llenaban de gorgojo, y el agua que se consumía casi siempre iba acompañada con vino o con aguardiente o algún tipo de alcohol con tal de desinfectarlo un poco porque se iba pudriendo en el camino. El viaje duró en realidad 70 días desde que salieron de Puerto de Palos, pero de navegación propiamente 33 días. Hasta que en la mitad del camino hubo algunos conflictos. Algunos creían que no iban a llegar, que los recursos no iban a alcanzar y se sublevaron. Colón ahí pudo calmar un poco porque llevaba algunos registros, unos para él y otros registros para mostrarle a la tripulación. Los que le mostró claramente decían que todavía alcanzaban los recursos. La gente se calmó un poco y el viaje continuó. A los 33 días de navegación, un 12 de octubre, Rodrigo de Triana gritó desde el Palo Mayor, gritó que había visto tierra. Y ese día llegaron a Guanananey, lo que le llamaban así sus quienes vivían en ese lugar. Y después Colón le habría puesto el nombre de San Salvador. Vivió primero 3 meses ahí. En esa Navidad de 1492, una de sus embarcaciones se rompió. Y esa misma embarcación usaron para hacer ahí un fuerte y se quedaron 39 de esos tripulantes. El resto volvió a España. Cuando nuevamente volvieron a América, que en realidad todavía creían que era Asia, no sabían que era América. Cuando volvieron nuevamente, no existió más ni el fuerte y no encontraron ningún sobreviviente. Colón, entre todos sus viajes, vivió casi 7 años en América. Y cuando estuvo en España y murió, bueno, él nunca supo que había descubierto en sí América o que había llegado a América, sino que simplemente creía que había llegado a las Indias. Por eso le decía indios a quienes vivían en ese lugar. Así que bueno, hoy, 534 años después de ese 12 de octubre de 1492, te dejo algunos datos que tal vez no conocías. Si querés agregar alguno, me encantaría conocerlos. Y si querés que alguno más podamos comentar, bueno, agregalo ahí. Te mando un abrazo.
0: Buena historia, ¿eh?
3: Sí.
0: Linda historia.

0: Sí,
1: vinieron, sí.
2: Linda historia.
1: Vinieron a cambiar bastante, ¿no?
2: Sí, sí, lógico.
1: Nuestra historia, ¿sí?, latinoamericana. Uh-huh. Uh-huh. Por ahí, no sé quiénes eran los salvajes. Yo tengo mis reservas.
2: Sí, sí, ¿no? Sí. También pienso exactamente lo mismo.
3: Hay un texto de Galeno que había buscado para compartir también en algún momento, si se puede, que es cortito, que es sobre eso.
1: Se llevaron todo y nos dejaron todo.
3: Es de Los Hijos de los Días, que es de, que es, bueno, es de la antología que él tiene, que es un escrito por día, y del 12 de octubre hay uno que es sobre el Día de la Diversidad, que uh-huh. está muy lindo, después si hay un tiempo lo leo.
2: Sí, sí.
1: Hay uno que bueno, que habla de esto, ¿no? De que se llevaron el oro y nos dejaron el oro en cuanto al idioma, ¿no?
0: Claro,
1: que
0: sí,
1: el
0: claro.
1: oro del idioma es
0: claro. un ataque cultural muy grande fue también.
1: Uh-huh. Sí, uh-huh. tremendo, tremendo. Uh-huh. Bueno, antes que los chicos empiecen con las efemérides.
2: Sí.
1: Le cuento que del 15 al 18 de octubre en Carlos Paz está la Feria del Libro de Carlos Paz, Feria uh-huh. Internacional, la tercera, con presencia de poetas visitantes. Va a haber actividades, ponencias, muy interesante. Hay un winemaker, así se dice, un chico que se dedica a hacer vinos.
2: Ajá.
1: Que trae también una...
2: ¿Hacer o...?
1: Hace cata. Vinos, ah. hace vinos, no cata, sino... Uh-huh. Entonces, bueno, va a haber un momento de vino y literatura. Espérenme que voy a ver el borrador para no meter la pata. Jorge Bersano. Y también desde las Canarias nos visita un poeta. Uh-huh. Así que, bueno, ya voy a completar la información porque como es
2: ¿para
1: audio...
2: ¿Para cuándo entonces?
1: Del 15 al 18 de octubre, lléguense por ahí. Uh-huh. Supongo que estará en el Paseo de los Artesanos, que lo saben hacer en,
2: sí.
1: en ese lugar.
2: En ese espacio, sí.
1: Bueno, tiene muy lindas propuestas y, uh-huh. bueno, la organiza Pedro Solans con la Municipalidad de Carlos.
2: Bueno, antes que me olvide, el 4 cumplimos un año.
1: El 4 de noviembre.
0: 4 de noviembre.
2: ¿Qué vamos a hacer?
1: Y empanadas de matambre.
2: Dale, ya le hago.
1: Bueno.
2: Listo.
0: ¿Quién las hace?
2: Yo.
0: Ahí va.
3: Ah, mi loco.
0: Me pones la 10.
2: No, sí, yo
1: no ha nacido el animal que done su matambre.
2: Es que tiene que ser grande. No, yo lo hago. Vamos.
1: Bueno.
2: Listo.
1: Vamos a hacer algo. Vamos a hacer.
2: ¿Y qué día cae?
1: Vamos a tirar
2: cuatro.
3: Miércoles no cae.
1: La casita por la ventana.
0: Viernes. Y 13 cae viernes.
3: 7 cae sábado. 5, 4 cae jueves.
2: Ah, mal al revés.
0: Okay.
3: Sí, no, 4 cae miércoles.
2: Miércoles.
3: O martes. ¿Qué martes?
2: ¿Cae martes?
1: ¿Por qué no chequeamos?
3: Sábado.
1: Estamos ahí.
2: Están con los celulares.
0: Sí,
2: no
0: chequeamos.
1: Bien.
0: Cae miércoles.
2: Gracias.
1: Tenemos nuestros operadores.
2: Mira, sí. Casualmente hablando de esto, y ya los dejo tranquilos porque es una cosita que me interesa para que escuchemos un poquito a este señor. Guillermo Fernández, un cantor de tango.
1: Guillermito.
2: Sí, todo el mundo lo conoce por Guillermito. Bueno, hace cosas muy interesantes con los tangos, casualmente, con la letra de los tangos. Escuchemos un poquito a Guillermo, que está muy bueno. ¿Lo escuchamos?
4: El exceso de velocidad en la modernidad tóxica es salvaje. Chiflados en el poder, agraviando a los gritos, degradando el valor de la libertad al mismo nivel del odio, para excitarnos en un presente virulento. Mentira que somos solo presente, somos pasado y futuro. El subconsciente nos maneja, no hay forma de construir el mañana sin el ayer. La violencia digital y la dictadura del presente perpetuo responden a la estrategia del poder, desconectar al sujeto de su historia. Hoy la reflexión pasó de moda, sin embargo, todo lo que estabiliza la vida requiere tiempo y valor. La psicóloga suiza Mary Lou von Franz y Discepolo destacan en sus obras: el viaje interior ofrece una serie de comprensiones dolorosas de lo que está mal. Hay que tragar todo tipo de verdades amargas. Sabe que la lucha es cruel y es mucha, pero lucha y se desangra por la fe que lo empecina. Lepera escribía: tengo miedo del encuentro con...

0: con el pasado que vuelve a enfrentarse con mi vida, pero sabía que transitarlo era necesario, porque el viajero que huye tarde o temprano detiene su andar. A pesar de todo, guardaba escondida una esperanza humilde en su corazón. El espacio digital promete satisfacción inmediata y debilita tu personalidad. El anonimato y la distancia dan sensación de impunidad. Por eso el impulso destructivo y hostil se desata, invisibilizando el sufrimiento del otro. En el psicoanálisis y en el tango, hacer consciente el inconsciente es indispensable para no vivir anclado. Sin memoria histórica ni psíquica, te quedas atrapado en la repetición de síntomas. Construir futuro requiere transitar el pasado. Cadícamo en su tango Los Mareados sentencia: hoy vas a entrar en mi pasado. En 7 palabras, integra el tiempo. Los autores de tango te sacudían los sesos, te tiraban los versos para que vos te conviertas en el autor de tu propio tango. Sartre decía que la imaginación del espectador es fundamental para completar una obra y dotarla de sentido. En el tango, tu rol como oyente se convierte en indispensable. Es más fácil echarle la culpa a la inteligencia artificial por el fin de la humanidad, pero vamos a terminar siendo nosotros los que la hagamos polvo. Vivir es trascender el absurdo de saber que vamos a morir. Muchos filósofos, sociólogos y psicoanalistas escribieron sobre el tema. Yo te ofrezco el tango como un viajecito introspectivo para ir a buscar esa sombra, encontrarla e integrarla. Para amar, partir y andar sin pensamiento, primero hay que saber sufrir. En síntesis, buscar lleno de esperanzas dentro de uno el camino que los sueños prometieron a tus ansias.
1: ¡Ay, qué bueno que
2: qué hermoso!
1: Muy bueno. ¡Qué bueno que está! Muy bueno.
3: Un poquito de Guillermo Fernández. ¿Lo hacemos cantar algo, Juano? ¿Lo escuchamos?
2: Bueno.
3: Vamos a escucharlo, Juano. Bueno, Juano, presentate porque estamos un poquito lejos, pero a la vez cerca. ¿Cómo te va?
4: ¿Qué tal? Buenas noches. ¿Escucha bien, no?
3: Sí, perfecto. Sí. Perfecto.
4: Bueno, mi nombre es Juano Villara, soy músico de Santiago de Chile. Para los que no me conocen, hago folclore argentino. Y hasta hace unos minutos estaba dando una nota para un diario digital y saqué cuenta. Esta es mi 9ª vez en Córdoba. Así que vengo a traerle su folclore. Soy el chileno, como me han dicho por ahí, la voz chilena del folclore argentino.
3: Así es.
4: Así me apodó la prensa, precisamente en Cosquín, me pusieron ese título y me lo tomé.
3: Bien. Bueno, ¿qué nos va a hacer? ¿Qué nos va a dejar?
4: Y les voy a dedicar una chacarera que le escribí a Argentina que se llama Me siento muy de aquí. La grabé durante el año pasado en Dian Funes, junto a amigos míos de la tradicional familia Los Pacheco, junto a Nico José y Darío Pacheco, y dice así.

0: de aquí.
1: Gracias.
2: Dedicado a nuestro país.
3: Dedicado a nuestro...
4: Hermoso.
3: Hermoso.
2: Enseguida seguimos con vos, bueno, ¿eh? Bueno.
3: Le despedimos a los chicos algo de
4: efemérides.
2: Okay. De lo que tengan ellos.
4: Bueno, tenemos... Hoy vamos a hacer las efemérides de siempre. Y después, al último, vamos a hablar de octubre, de los redondos, que era para la semana pasada. Pero bueno, pasaron cosas que creo que todos sabemos. Entonces, bueno, es... Vamos a hablar hoy, básicamente, pero sale en realidad la primera semana de octubre.
5: El 4 de octubre.
4: El 4. Así que nada, eso. Bueno, arranco yo con el 12 de octubre de 1492. Cristóbal Colón llegó a América en representación de los reyes católicos de Castilla y Aragón. En 1812 muere el abogado integrante de la primera junta, Juan José Castelli. En 1884... Augusto Lázare, marino argentino de origen uruguayo, funda la ciudad de Ushuaia en Tierra del Fuego. En 1935 nace el famoso tenor italiano Luciano Pavarotti. En 1963 nace Hilda Lizarazu, cantautora y fotógrafa argentina. En 1973 Juan Domingo Perón asume la presidencia de la nación por tercera vez. Y en 1980 nace la cantante argentina Soledad Pastorutti. Y bueno, lo que veníamos hablando, ¿no? De que se celebra el Día de Respeto a la Diversidad Cultural acá en Argentina.
2: Perfecto.
5: 13 de octubre de 1941 nace Paul Simon, músico estadounidense, integrante del dúo Simon & Garfunkel. En 1970 se publica el disco Yo Vivo en Esta Ciudad, de Pedro y Pablo. El 13 de octubre de 1972, el vuelo 571 de la Fuerza Aérea de Uruguay, con 45 personas a bordo, entre ellos el equipo uruguayo de rugby All Christians, se estrella en un risco en la cordillera de los Andes. Uh-huh. Este acontecimiento fue conocido posteriormente como la tragedia de los Andes. Uh-huh. Y bueno, el siniestro causó 29 muertos, mientras que 16 pasajeros sobrevivieron a duras penas hasta que fueron rescatados entre el 22 y el 23 de diciembre de ese año. Uh-huh. El 13 de octubre de 1980... Adolfo Pérez Esquivel recibe el Premio Nobel de la Paz por su compromiso con la democracia y la defensa de los derechos humanos frente a las dictaduras militares latinoamericanas. En 1981 muere Antonio Berni, pintor y grabador argentino. Y el 13 de octubre del 2016 el cantante Bob Dylan gana el Premio Nobel de Literatura. Es el Día Nacional del Psicólogo, de la Patagonia y Día Internacional para la Reducción de los Desastres.
2: Muy bien.
4: Bueno, el El 14 de octubre de 1813, el Ayuntamiento de Caracas confiere a Simón Bolívar el título de Libertador. En 1905 se hace una huelga general en Rusia, donde se inicia la Primera Revolución. En 1913 ocurre la catástrofe minera en Gales por la explosión de los pozos de la Universal, en donde mueren 439 personas. En 1962, un avión espía estadounidense descubre rampas de misiles en Cuba, lo cual desata la mayor crisis de la Guerra Fría entre Estados Unidos y la URSS. Y se celebra el Día Mundial de la Espirometría y el Día Mundial de la Costurera. Que yo hoy le andaba diciendo a mis compañeros, mañana es el Día de la Espirometría y la Costurera. Y decían, wow, gracias, qué noticia.
5: Pasamos al 15.
2: Qué bueno.
5: ¿Pasamos al 15?
2: Sí.
5: 15 de octubre. De 1844 nace Friedrich Wilhelm Nietzsche, filósofo alemán. En 1920 nace en Manhattan, Nueva York, Estados Unidos, el escritor y guionista estadounidense Mario Puzo, creador de la novela El Padrino, llevada al cine por Francis Ford Coppola. El 15 de octubre del 26 nace Michel Foucault, filósofo francés. En 1984 le conceden el Premio Nobel de Medicina y Fisiología al científico argentino César Milstein. Es el Día Mundial del Lavado de Manos, Día Internacional de las Mujeres Rurales y eso. De las mujeres rurales.
4: Mira.
2: No sabía eso. Bueno.
4: Bueno, el 16 de octubre de 1793 muere ejecutada María Antonieta de Asturias. En 1854 nace el escritor, poeta y dramaturgo irlandés Oscar Wilde, autor de obras como El retrato de Dorian Gray y El príncipe feliz y bueno, otros cuentos. En 1888 nace el dramaturgo estadounidense Eugen O'Neill, ganador del Premio Nobel de Literatura. En 1950 nace la actriz argentina Mónica Galán. En 1986 nace el futbolista argentino Franco Armani. En el 91 nace la cantante y actriz argentina Vera Spinetta. bueno.

0: En 2004, con 17 años, Messi tiene su debut oficial en Barcelona. Y en 2024 muere el cantante Liam Payne en Argentina, que bueno, era integrante de una banda, One Direction, que no sé si la conozcan, pero fue
1: muy famoso en su momento.
0: Sí, se vino acá y se suicidó.
2: Pero che,

0: dentro de poco. El 7 de octubre de 1945 se lleva a cabo la histórica movilización obrera y sindical en la Plaza de Mayo de Buenos Aires, que exigió y logró la liberación del coronel Juan Domingo Perón, marcando el nacimiento del peronismo, y este acontecimiento hará que este día se conozca como el Día de la Alta Peronista. Uh-huh. El 17 de octubre del 51, María Eva Duarte de Perón pronuncia su último discurso desde el balcón de la Casa Rosada ante una multitud reunida en Plaza de Mayo para conmemorar este día. Y también ese mismo día, en 1951, el canal estatal 7 realiza la primera transmisión de televisión en Argentina al difundir justamente este discurso. En 1963 nace en la ciudad bonaerense de Zárate el arquero Sergio Goicochea, quien destacó por su gran actuación en la selección argentina subcampeona del Mundial de Fútbol de Italia 90, en el que detuvo 4 penales. Uh-huh. Eso fue contra Italia en la semifinal, ¿no?
1: Así es.
0: Sí. En 1972 nace el cantante y actor estadounidense Eminem, y el 17 de octubre del 79... Teresa de Calcuta recibe el Premio Nobel de la Paz en reconocimiento a su labor humanitaria en favor de los pobres, enfermos y desválidos. Y fue declarada santa en 2016 por el Papa Francisco. Es el Día Internacional para la Erradicación de la Pobreza y Día de la Lealtad Peronista en Argentina.
1: Muy bien. Bueno. Hablando del Papa, me parece que no va
2: a venir.
0: No, me parece que no. Yo ya había visto que al final sí venía, por más de la operación y no, eso.
2: Y dijo eso, pero anda a saber.
1: Sí,
2: ah.
1: Sí, no, está complicado.
2: Yo con mis amigos nos habíamos organizado irnos de camping ya ese fin de semana. Sí.
1: Está complicado porque parece que no es...
0: Sí. No es poca cosa, no, digamos.
1: No es sencillo. Sí, no es sencillo la cosa.
0: ¿Ya lo operaron igual o no?
1: Sí, pero sí, necesita un reposo que no va a dar para que viaje hasta acá.
2: Claro. Sí, acá habían dicho que si era necesario cambiar la fecha, la cambiaban. Sí, así que bueno.
1: Aparte que no es solamente Argentina, sino que venía por Perú.
0: Sí, después.
2: Claro, Perú, sí.
3: Hay toda una logística. Sí. Bueno, ¿le parece que vamos al corte y después de eso nos comunicamos con Juanchi de La Urdimbre?
1: Vamos.
2: De
1: vamos.
2: Una.
1: Vamos a la primera pausa y seguimos con Palo de Grillo.
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4: Horas con 41 minutos. Seguimos en Palabra de Grillo. Una noche linda estamos teniendo, ¿eh? A pesar de la lluvia, una noche linda.
5: Es que justamente para estar adentro.
6: Sí.
5: Bueno, estos espacios.
4: Tenemos una
5: llamadita con gente de la Urdimbre. No sé si están ahí. Juan Chisol.
7: Hola.
5: Hola. Buenas noches.
7: Bien.
5: Gracias por atendernos.
7: Ahí estamos.
8: No, gracias a ustedes por la convocatoria.
5: Ah, qué bueno. Nos hubiera gustado por ahí, sabemos que es medio complicado, todo gente de Villa Los Aromos.
7: Así es.
5: Bien, que son parte de la Urdimbre, esta biblioteca que tiene una historia que nos gustaría que nos cuenten.
7: Bueno, nosotros... también queremos aclarar que somos la camada nueva de la Biblio.
5: Ajá.
7: Si hiciéramos artes marciales, tendríamos cinturones más primeros,
5: iniciales.
7: Y más iniciales, pero hay varias que tienen cinturón negro, que ya son medio maestro Yoda, digamos. Solamente no han podido estar por diferentes motivos. Así que nosotros estamos dando la cara y bueno, complementando la información.
5: La información. Bien, nosotros tenemos un videito que me mandó Marina en su momento, que era de la celebración. Le vamos a pedir a Manu si lo puede pasar como para enmarcar este momento. Bien.
4: Bien.
5: ¿Tiene audio o no?

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0: hermoso, ay, qué hermoso. ¿Cómo se siente la comunidad ahí, no? El trabajo comunitario. 10 años cumplió.
1: Este año hemos cumplido 10 años. Como les contaba Panchi, somos de la última camada que ingresó. Somos vecinos y vecinas de acá de Los Aromos, y es un espacio que nos convoca desde el sentimiento y la raíz con la cual fue gestada en su primer momento la Biblio, que es construir un espacio de encuentro entre vecinos y vecinas en donde pudiera circular cultura, literatura, lectura, y en ese proceso, bueno, hubo muchas manos amigas, muchas manos con convencimiento y entendiendo que la apuesta es a la construcción del bien común, que ahí se hace la historia, ¿no? La Biblio inició sin un edificio, fue itinerante en un primer momento. También hubo un momento en el que se ocupó los edificios del Hotel Abandonado, que están acá en Los Aromos, ahí frente de Río, por su parte, pero finalmente no se pudo continuar y hubo un desalojo. Y después también estuvo en la casa de socios y socias, ¿no? que formaban parte de esta red, hasta que finalmente en el 2021 un vecino de Los Aromos dona terrenos, y a través, como decía Juan, se logra la construcción del central, que todavía tiene segundas partes, ¿no? Este año pudimos terminar el techito de la cocina y un bañito, pero seguimos pensando cómo acondicionarla y cómo lograr fundamentalmente luz, que no tenemos. Entonces las actividades son generalmente en el horario diurno.
0: Bien, esto de que decís de construcción es literal y duplicada, ¿no? Porque no es solo el espacio interno, sino también las paredes, o sea, construyeron todo.
2: Sí. Cabe destacar eso, que hubo varios bioconstructores que participaron del proyecto, gente que diseñó el espacio, y bueno, y un montón de manos para rellenar esas paredes, para hacer el techo, que es un techo vivo, un tipo de construcción que bueno, que también está pensado de una manera amable con el lugar, con donde estamos viviendo, que elegimos para vivir. Y bueno, como dice Sol, muchas cosas funcionan porque se piensan colectivamente, horizontalmente. Este lugar, por ejemplo, Los Aromos, es un lugar que no tiene una plaza donde encontrarse. La única plaza que hay es una rotonda. Y bueno, entonces la apuesta a lo colectivo, al lugar de encuentro, para la Biblio es muy importante ese espacio, como un lugar de encuentro, ¿no?
0: ¿Y ustedes están inscriptos en CONAVIP? O sea, ¿son una biblioteca popular? ¿Reciben algún fondo de apoyo, de ayuda?
1: En principal, fondo de ayuda es la cuota de los socios y socias de la comunidad, entre 250 socios y socias. Sí, pertenecemos a la CONAVIP y está la personería jurídica que habilita el acceso al libro por ciento y a las becas de gastos comunes. Pero en general, lo que más fuerte son cuotas que socios y socias de manera voluntaria pagan mes a mes o de manera anual. Después, estando registrado con la VIP, sí accedemos a algunas otras cuestiones que posibilitan la compra de libros, o el viaje a
0: la feria.
1: Claro. Y bueno, estos gastos corrientes que en función de como esto que le contábamos, que no, por ejemplo, no tenemos luz todavía, bueno, vamos ubicando, y eso sí lleva

0: una tarea que es la de sostener el modelo de comisión más nuestras decisiones. Somos una comisión compuesta por 15 vecinos y vecinas de Los Áramos, son horizontales y en asamblea. Y cada uno, en la medida en la que puede, a lo largo de los años, va participando en la apertura a los socios y socias, en los combates también de bibliotecarias, o en las propuestas de talleres, que es la otra pata que tiene también la Biblia, de generar un espacio donde se pueda hacer fomentar el acceso a la cultura.
1: Claro.
2: Perdón.
1: Pregunte.
2: Una consulta, recién Juan Estrombero, dijiste, no hay plaza. Ubícame dónde están ustedes, porque yo inauguré una plaza ahí cantando casualmente, en Los Áramos.
3: Y debe ser la única.
2: Ah, entonces hay una placita.
3: La rotonda debe ser la rotonda. O sea, Los Áramos tiene dos zonas, ¿no? Está la zona de la isla, que es, justamente la que está enfrente de la bolsa, que rodea todo el río, que tiene costa. Y después está la zona del vivero, que es como todo lo que no es la isla y sigue siendo Los Áramos es vivero. Ajá, hay varios barrios dentro de vivero.
2: Sí, ahora entendí.
3: La biblioteca está, no sé si ubican donde está la estancia La Paz, está cerquita de ahí, y está como si ustedes vienen desde la ruta interna de Altagracia, por ruta interna, cuando se llega después de la curva que está la entrada de las Marianitas, en vez de entrar a la Marianita, entras a la derecha.
2: Sí, a la derecha.
3: Ah, claro, como para el lado de la sierra.
2: Claro.
3: Y el barrio está por ahí, está unas pocas cuadras de ese acceso. Sí.
2: Me ubico, sí. O sea, un poquito más adelante, pasando a la Marianita, doblar a la derecha, ahí tiene una plaza.
3: Exactamente.
2: Ah, bien.
3: Justo en la entrada de las Marianitas entras por enfrente y ahí andás por ese camino y justo a esa entrada divide Altagracia, la última manzana de Altagracia, con la entrada de Los Áramos.
2: Así es. Bien, entonces para que la gente se ubique, entonces entra antes de la Marianita a la derecha.
3: Exactamente. Bien. Y ese es el sector que son muchas manzanas y que no tiene una plaza. Claro. Estamos hablando
2: de... Sí.
3: Sí, ¿cuántas manzanas? Muchas manzanas.
0: Si estamos acá, 800, son
3: 10
0: cuadras.
3: Sí, por lo menos.
1: Bueno, pero hay una biblioteca. Está buenísimo.
3: Encontrándose también, porque el espacio, además de tener los talleres que tiene y de la atención al público, también es un lugar de encuentro, también tiene tertulias donde la gente se encuentra a leer, a compartir veladas. Con literatura y diferentes temas según cada fin de semana, cada encuentro.
0: Tenemos el festival.
3: Está el festival. Y después hay gente también que se está encontrando los lunes a tratar de pensar en cómo queremos vivir en este lugar, cómo poder organizarnos para fomentar un poco de conciencia de este espacio en el que nos vinimos a vivir. Tiene ciertos árboles, cierto río, es importante tomar conciencia.
2: Lógico.
1: Qué bueno. Y hay
3: mucha gente involucrada haciéndolo sin pensar en algo económico, es solamente para vivir de una forma amable entre todos.
2: Más natural,
1: totalmente,
2: claro.
1: Totalmente. ¿Y qué horarios tienen?
0: Bueno, eso va variando de acuerdo al día. Los momentos de atención al público son los lunes por la mañana de 10:30 a 12:30 y por la tarde de 4 a 6, los martes de 4:30 a 6:30 y los miércoles de
3: 10 a 12, mediodía.
1: Bien. ¿Y cuántos títulos tiene la biblioteca?
0: Catalogados por el momento tenemos 3.500 libros. Dando la accesibilidad y el hecho de que podamos también tenerlos catalogados nos permite brindar información. Claro. O sea, si alguien quiere saber si está tal libro, se puede comunicar a través de las redes o

0: tipo de información y de socialización, en donde los socios y las socias se van incorporando, uh-huh. en donde hay también se invita a la lectura de algunos títulos, algunos libros. De hecho, este año también estamos teniendo practicantes, chicos y chicas que de la Escuela de los Aromos, que están haciendo sus pasantías, sus prácticas en la Biblia.
1: Ay,
0: entonces
1: bueno.
0: También están produciendo algunas invitaciones a la lectura, sobre todo de literatura juvenil o infanto juvenil. Y después también miembros de la grupa que les gusta compartir y recomendar, entonces van haciendo comentarios sobre los libros.
1: Y si alguien quiere hacerse socio de la Biblia, ¿cómo es? ¿Cómo hace? ¿Con quién se comunica?
0: Puede venir de manera presencial en los horarios y cualquiera de bibliotecarios estamos ahí en la atención, tomamos sus datos o comunicarse a través del Instagram.
1: Ok.
2: ¿Qué costo tiene ser socio?
0: Son aportes voluntarios.
2: Sí, voluntarios también.
3: Sí, hay una posibilidad de pagar mensualmente o anualmente, y es un costo bastante simbólico, digamos.
2: Está bien.
3: Quería recalcar también que este grupo, nosotros estamos acá dando la cara, pero hay entre 15 y 20 personas que están todo el tiempo pensando y que sostienen que es una comisión de tantas personas. Uh-huh. Sobre todo que es un grupo de mujeres, también está bueno aclarar eso.
2: Está bien.
3: Yo estoy muy por fuera, yo soy cuarta, quinta línea.
1: El cinturón amarillo.
3: Es la verdad, es admirable el trabajo y la dedicación que le ponen, ¿no? O sea, me siento muy orgulloso de ser partícipe del lugar que me
1: siento. Qué hermoso. Qué hermoso. Bueno, chicos, entonces está la página de la Urdimbre, ¿no? Es Biblioteca La Urdimbre. Si alguien se quiere sumar, ¿no? A apoyar. Y bueno, y no sé si tiene algo también de mágico esto de que no tengan luz, que, o que por ahí sea horario diurno, aprovechar esto, como que todo tiene que ver con este cuidado que ustedes tienen. Es como una biblioteca ecológica, ¿no? Amigada con el medio ambiente, como que bueno, me parece que va por ese lado. Pues yo pensaba, ¿no? Como las instituciones no se van a acercar de alguna manera para ofrecerles, ¿no? Porque es un espacio re importante, una biblioteca. Como no sé si ustedes lo quieren o lo eligen así, de esta manera, que sea más rústico, que sea más...
3: Es como un poco y un poco. Por un lado, no vamos a romantizar tanto la idea de no tener... Está bueno. Yo soy vecino, yo vivo a media cuadra de la biblioteca. Y tampoco tengo luz, pero porque la luz todavía no llega.
1: Ah.
3: Es eso, digo.
1: Bien.
3: Igual tenemos, nos la ingeniamos para tener luz de alguna manera, en la Biblia también, para los eventos, tiramos un alargue de unos vecinos que también siempre colaboran con esa parte, de poder enchufar un alargue, hasta una serie de alargues para llegar.
2: Claro, 400 metros.
3: Pero bueno, ya falta poco. Bien. Y por un lado eso, que sí, la verdad que... es un bajón no tener luz, y por otro lado está buenísimo. Yo doy taller de trompeta y de trombón ahí.
1: ¡Ay, qué bueno! Te vamos a tener acá un día.
3: Ya estuve ahí, estuve tocando.
2: Sí, te vi. Para el día de...
1: Bueno, pero palabra de grillo no.
2: Estuve tocando con tu gente acá.
3: Lo que iba a decir es que es hermoso estar ahí, me ha pasado de estar tocando, estar teniendo clase, y que de repente estén corriendo en el fondo, estar con la puerta abierta y que estén jugando dos liebres.
2: Claro.
3: Ah, en la biblioteca hay un campo y hay caballos, un monte, y eso es invalorable, eso es increíble, claro. Tener eso ahí.
1: Totalmente. Bueno,
3: creemos que se va a acabar eso, en algún momento va a venir la luz, van a venir más vecinos, y bueno, eso queda atrás.
2: Bueno, Juan, mirá. ¿Te ha hecho la invitación para la palabra de grillo? ¿Cómo quieren venir a tocar con tu grupo?
3: No, bueno. No hay problema,
2: ¿eh?
3: Bueno.
2: Nos gustó ese día que estuvieron tocando acá, nos encantó lo que hicieron aquí.

0: estuvo muy lindo. Muy lindo.
1: Bueno,
0: y claro, ese cantor que tienen, como que la siente. No, no canta porque sí. El día de la inauguración de la radio.
2: De la radio.
0: ¿Cómo se llama la banda?
3: Sin Son.
0: Sí. Ahora todos te conocen, ¿ves? Sin Son.
2: Sí. Los hemos ido a ver genial, varias veces.
0: Claro.
1: Qué bien.
0: Así que te he hecho la invitación.
1: Se llama Rubén Cejas.
3: ¿Eh?
1: Y es un.
3: Sí.
1: Rubén Cejas, se llama el cantante.
0: Sí.
1: Tiene una gran trayectoria. No, después está bueno recordar que los talleres que están funcionando, además del trompeta y trombón, es el de canto con caja.
2: Uh-huh. Ajá.
1: Que funciona cada 15 días y son un montón, la verdad que es hermoso. También lo que hacen ahí. Suceden también talleres o seminarios cada tanto. Y después algo que está sucediendo es que muchas... Bueno, como sabrán, hay muchos cantautores por esta zona,
2: uh-huh. Sí.
1: No solamente en Los Garomos, sino acá en Parabachasca,
0: sí.
1: Que están filmando muchos videos. Mucha gente elige venir a hacer sus videos, uh-huh, a la biblioteca.
2: Un tiny desk.
1: Claro, una especie de tiny desk de acá. Sacha Tiny Desk.
2: Sacha, claro.
1: Y ahora, este fin de semana que pasó... O la semana esta que pasó, vinieron de un centro cultural de Río Cuarto, uh-huh, y estuvieron haciendo un video con el José Luis Aguirre.
2: Sí.
1: Y bueno, nada, hermoso que pasen todas esas cosas. La verdad que acá todos los participamos en la Biblia, inflamos el pecho.
2: Qué lindo. Bueno, felicitaciones por este proyecto. Avísanos. Y bueno, y colaboramos con esto, con replicar las actividades, con lo que podamos sumar desde acá, desde Palabra de Grillo, estamos a disposición.
1: Bueno, muchas gracias.
2: Gracias, Sol. Gracias, Juanchi.
4: Muchas gracias.
3: Nos vemos, gracias.
1: Bueno, vamos. Acá también tenemos producción, así que le vamos a mostrar. Hay uno más acá.
0: ¿Así?
2: ¿Ah, sí? Uy, bueno, qué lindo.
1: Bueno, lo hicimos público.
2: Lo hicieron público. Bueno, y reciben libros, porque yo por ahí ando.
3: Claro, para donar, digamos.
2: Sí, para.
5: Se reciben, pero se analizan para,
3: sí, claro,
5: ¿no?
3: Sí.
5: Para que sobre todo sean los que más salen, que es narrativa, es literatura contemporánea.
2: Sí, sí.
5: Y no tanto, por ejemplo, los manuales.
2: No. Yo por ahí, el otro día estuve ordenando mi biblioteca, digo, me puedo poner una librería en cualquier momento, pero bueno, puedo acercar algunos títulos y puedo invitar también a la gente a que sume esto, ¿no?
5: Sí, por ahí se puede también a través del Instagram anticiparnos qué títulos tienen, cuáles son los libros que tienen, y le vamos diciendo si no están repetidos, si no los tenemos.
2: Buenísimo.
5: Acompañamos a ubicarlos porque la idea es seguir, claro, articulando tanto con las instituciones educativas como con otras bibliotecas del Valle.
2: Buenísimo.
3: ¿Podrían repetir el Instagram?
5: Biblioteca de la Urdimbre.
3: Dale, gracias.
2: Buenísimo.
0: Perfecto, gracias.
2: Gracias, chicos.
0: Gracias.
1: Bueno,
0: gracias. Nos vemos,
3: gracias.
0: Linda nota, con gente que está trabajando a pulmón.
2: Y con el corazón.
0: Lo escuchamos a Juan un poquito y vamos a una pausa y ya seguimos con el
2: señor. Seguimos con Lucas.
0: Sí. Bueno, decime, contame una sola cosita, vos que sos de allá.
6: Diga.
0: ¿Qué pasó en Las Condes el otro día? ¿Cómo la sufrieron, no?
6: Sí, hubo un aluvión. Uh-huh. Por lo menos desde que yo existo nunca había escuchado eso en esa zona.
0: Mirá vos.
6: Fue muy fuerte porque yo estaba muy cerca. Yo iba precisamente a ese lugar a dar clase, pero me salvé, literal. Me llamaron para que no fuera. Yo estaba en nosotros le decimos taco, ustedes dicen tráfico. Uh-huh. Que no avanzaba media hora, yo no entendía por qué. Y yo no veo noticias, yo estaba ahí en mi mundo. Y me llaman y me dicen, ¿a dónde vas? Y iba yo precisamente a esa calle.
2: Ah.
6: Y cuando iba a entrar a la rotonda para seguir subiendo, me doy la vuelta y ahí dije, por eso que había tanto tráfico, claro, y no podía seguir avanzando. Claro. Así que

0: Me salvé por un pelito, pero estoy muy cerca de ese lugar. Uh-huh. Es como el mismo, no el mismo barrio, pero comuna le llamamos nosotros. Ah, entonces, comuna, claro. Es muy cerca.
1: Sí, sí.
0: Y sí, fue realmente muy fuerte, como vi las imágenes, sí, muy, muy grave, pero bueno.
1: Así está la naturaleza últimamente.
0: Sí.
1: Viene brava,
0: sí.
1: Viene brava. Bueno, sí. De ahí el señor Willy Bascuñán.
0: ¿Cómo?
1: De ahí el señor Willy Bascuñán, un autor de una cuequita que me encanta, que se llama Voy pa' Mendoza.
0: Ah, mira.
1: Cruzando la cordillera, voy pa' Mendoza. Eso tiene.
0: Mira.
1: Un autor muy bueno, ¿eh? Ha sido integrante de los del grupo este vocal que hacían. Bueno, ya te voy a contar. Para que me acuerde bien los temas, te voy a contar.
0: Dale.
1: Te queremos escuchar.
0: Les voy a regalar otra de mi autoría que se llama Samba para ti. Disponible en todas las plataformas digitales. Para todos los románticos.

0: Bueno,
1: hermoso.
2: Hermoso.
1: Muy, muy hermoso.
0: Bueno, el cantautor que tenemos presente hoy, aquí en Palabra de Grillo. Vamos a una pequeña pausa y ya seguimos con Palabra de Grillo.
1: Ok.
0: Vamos.
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0: Buen día, 14 minutos de la hora 7, comenzamos a transitar primera mañana en la 103.9 FM Radio Altagracia, en este miércoles 14 de septiembre. Buen miércoles para todo. Bueno, hace un ratito el solcito estaba haciendo un poquito de fuerza, tenía pinta de que íbamos a poder hacer algún que otro lavarropa, pero no, se puso más oscurito de golpe. ¿Qué quiere que le diga? Buen día, miércoles 14, ya pasó el martes 13, no se casaron ni se embarcaron, no había plata, no hay plata para casarse ni embarcarse, ¿eh? ¿Qué cosa seria? ¿Cómo le va, Fede Jerez? Buen día.
1: Hola.
0: Hola, buen día. ¿Cómo le va?
1: ¿Bien? Hola, amiguitos.
0: Muy bien.
2: Manuzeta, más o menos. Gracias a Dios, estoy bien.
0: ¿Cómo le va, Manuzeta, en los sonidos? Buen día. Ahí está.
1: Hola.
0: Viene con delay los sonidos hoy. Hola,
3: señora. Sí, señora.
2: Qué bárbaro.
0: Hola, buen día.
3: Sí, señora.
0: De miércoles, dale. ¿Cómo les va? Buen día. Así estamos hoy, chicos.
2: Wow.
0: Buen día. 15 minutos de la hora 7, miércoles 14 de octubre. Va pasando octubre, aunque no parezca, chicos. 14 de octubre.
1: Che, ¿estás bien?
0: Muy bien. Siempre estoy bien.
2: Wow.
0: ¿No lo notaste? Es más. Ahora le voy a pedir a... Hoy no me olvidé los lentes.
4: Me dicen antorcha en vez de Diego.
2: Apá.
0: Puede ser. No vamos a empezar tan temprano con esas cosas. Chicos, por favor, buen día. Buen día para todos. No me quemes las tostadas, chiquitín. Buen día. ¿Cómo le va, Lucas Cristiani? Buen miércoles.
2: Buen miércoles para todos. Buen día.
0: Un poco, ya está, está. ¿Qué le pasa? ¿Qué se le cae por ahí?
2: Ahí está, es que ahí justo... Está. Sí. Justo estuve en el momento. Ah. Buen día para todos, buen miércoles y buena mitad de semana.
0: Ahí está, mitad de semana, miércoles que te quiero miércoles, va tomando forma la semana, ¿qué quiere que le diga? Chicos, no hay aire de Día de la Madre, me parece que este año el Día de la Madre pasa sin pena, sin gloria, dicen los comerciantes, no hay un

0: un aire. Ayer estuve en un supermercado, en una gran superficie, superficies grandes, ¿viste? Y no, ni un cartel que diga feliz día, mamá. Ni oferta ay, mamá, ni nada. Regalé a la mamá y había un aceite de girasol, ¿viste? Para mamá. Y, ¿viste? Estaba el aceite de girasol de oferta, chicos. No, no sé. No, no, no, no hay un cartel que diga feliz día de la madre. Ni uno. Ni uno. Ni en la tostadora, ni en la heladera, ni en nada. Hay aire de feliz día de la madre. Uno camina por el centro y dice, che, se viene el día de la madre. Está toda la gente comprando para mamá, para mamá, para mamá. Ay, Dios mío, pero ella como gasta mucho y la vamos a presentar, porque ella es regalera total.
1: ¡Wow!
0: Es billetera así, libres. ¿Cómo le va, Luli Heredia? ¿Cómo está?
2: Buen día para todos. Excelente miércoles, mitad de semana. Y falta clima del Día de la Madre.
0: Falta clima, chicos, sí, está lloviendo mucho, entonces mamá, si sigue lloviendo...
2: Es que como que con estos días grises, ¿no?
0: ¡Mamá, la luz! Mamá llegó la boleta de la luz, no hay forma.
2: Está complicado.
0: Está complicado. ¿Pagamos la boleta de la luz o pagamos la boleta del gas o festejamos el Día de la Madre?
2: Es optativo.
1: Usted dice.
0: Es optativo. Che, cortan la luz, nos cortan el gas, festejamos el Día de la Madre.
2: No, un esfuercito, juntarse a comer algo.
0: No, un esfuercito, paguen la boleta de la luz, déjense de joder, claro.
2: No, eso sí.
0: Den prioridad. Eviten. La gente está mal de la cabeza.
2: Eviten que le corten los servicios.
0: Claro, eviten la deuda.
2: Sí. Bueno, que está complicado.
0: Es que la gente está... La gente disocia.
2: Hay que evitar las deudas.
0: Hay que evitar las deudas,
2: que te
0: chicos.
2: Corten los servicios, ¿no? El mínimo, estar en casa lo básico. Y te quedes sin luz, ¿sabes?
0: Chicos... Pero en serio, nosotros lo ponemos así como chanza, pero hay gente que opcionalmente está eligiendo hoy qué pagar.
2: Sí.
0: Hoy o sea, sí. Hay una realidad. Pero bueno, no nos vamos a poner tan tétricos de temprano.
2: De terror.
0: De terror. Es la situación de muchos, lamentablemente. Y no hay, no se siente eso en del Día de la Madre.
2: En el centro, ¿no observó? Hay algunos que dicen Día de la Madre, apenas. Alguna promo, algún descuento.
0: Hay un descuento, descuento el 20%, ¿no? No, sí, chicos, hagan descuento de verdad. Se van a meter la mercadería, ¿sabes dónde? No, pero
2: no,
0: hagan descuento de verdad. De 10, 4 están perdiendo y 4 están saliendo hechos y sosteniendo y 2 están ganando. ¿Cuánto tiempo más podés resistir esta economía? ¿Qué quiere que le diga? Bueno, mi nombre es Mariano Campelone, hasta las 9:30, primera mañana, miércoles 14 de octubre. Y ahí está, ¿no? ¿Qué le puedo decir?
2: Lucas siguen Cristiano. Los días grises.
0: Siguen los días grises.
2: Y van
0: grises.
2: A seguir.
0: Estaba un color naranjete
2: sí,
0: el cielo.
2: Bien tempranito, sí.
0: Estaba lindo, ¿viste? Es como que decís, che, qué raro, se está secando todo, tenía ánimo de solcito, pero no. No hay sol en el cielo.
2: No hay sol.
0: No hay sol. Ah, sí, mira, ahí está.
1: Ahí está asomando un poquito.
0: Ahí está.
1: Pero apenas está asomando el solcito.
2: Apenas el amanecer.
1: Con este amanecer hermoso.
2: Pero mirá. Igual tiene pinta de que en breve se va a nublar todo.
1: Y
2: desde
1: sí.
2: El lado sur, sí, los sí, que sí. Pueden observar, para el lado sur se viene.
0: Nena, porque como que tiene pinta que se va a nublar, no, el pronóstico que dice, bueno.
2: El pronóstico hay alerta amarilla, le cuento.
1: Ay.
0: Habilitamos.
2: A usted que no le gustan las alertas del servicio meteorológico.
0: Bueno, habilitamos entonces el mensajero, ¿ya está habilitado, Luquita?
1: No, el mensajero lo habilitamos
0: mensajero,
1: ahora.
0: Nene.
1: Habilitamos, por supuesto sí. Que sí. El WhatsApp para que todos nos puedan escribir un mensajito, mandar una fotito. Ustedes saben que nos sí. Gusta mucho. Lo hacen a través del 3547-577681.
0: Muy bien, ahí está. Buen día para todos. Buen día, ahí me llegó el mensajito. Hola, Mauri. Buen día, Mauri. Que nos manda mensajito. ¡Ey, callate vos, celoso! Buenos días, aquí se asoma levemente el sol, nos dicen en Córdoba Capital. Esperemos que venga a quedarse unas horas más. Besos y abrazos al equipo.
2: Saludos a Mauri.
0: Acá está queriendo... No, acá ya se nubló, ya está gris, oscuro. Olvídense. No, es la realidad. Ojalá que en Córdoba se quede el solcito, pero por lo que pintaba acá, a mí me parece que se puso gris. Yo no sé hasta dónde. Bueno, buen día para Julio y para Carmelo, que deben estar del otro lado.
1: Un
0: probablemente.
1: Buen día también.
0: Chequeame la transmisión, debe estar ahí los mensajitos de Julio. Le mandamos un beso grande a Sandra,

0: en Villa General Belgrano.
1: Un abrazo.
0: Che, es de viejo choto, pero está nevando nevó en las altas cumbres. Un beso a Dai, que nos dejó tildado para el resto del viaje, sí, con el tema de si decís que nevó en las altas cumbres o viste como sorprendido, quedas como muy viejo.
1: Claro.
0: Uy, nevó en las altas cumbres.
1: Nevó en las altas cumbres, che.
0: Sí, es como de viejo choto.
1: Ya está.
0: Sí.
1: Voy a tener 80 años el resto de mi vida.
0: Claro, exactamente, 480. Sí, adelantados. Sí, gracias Dai, nos dejó.
1: Gracias este. Dai.
0: Le mandamos un beso. Bueno, pero eso increíblemente. Ay, mira, ahí se está asomando el solcito.
1: Apenas sí. se quiere asomar un poquito el solcito.
0: Así, dale.
1: Le cuesta, pero dale, está con fuerza.
0: Dale, hace fuerza. Empujá, carajo.
1: Dale. Dale.
0: Queremos que salga el sol.
1: Mirá, mirá eso.
0: Necesitamos un poquito de vitamina D, un solcito. ¿Qué quiere que le diga? Buen día, Nati, que nos está diciendo, Campe, estás mirando bien. Sale el sol, Sí, tiene que salir un poquito el sol. Que salga, mirá, mirá cómo cambió. Ahí está. Ay, qué lindos colores. Mirá, es como una arquitectura italiana, diría en otro programa.
2: ¿A dónde?
0: No sé. No sé qué vio, pero bueno.
1: Arquitectura italiana.
0: No sé qué.
2: ¿Dónde, señor? ¿Qué está diciendo?
1: Y hay un poquito de rojos, de verdes y de blancos por ahí, sí, sí, sí, perdidos.
2: ¿Qué está diciendo?
0: No sé, uno escucha cada cosa, Dios mío. Buen día. Bueno, gracias, buen día para Carlos, que nos está mirando, mira, nos está escuchando. Ahí está.
1: Un abrazo para Carlos.
0: Sí, mucha gente se conectada, yo les dije. Bueno.
2: Tenemos Luli. El mensajito de Julio, ¿eh?
0: ¿Qué dice Julio?
2: Muy buen día, miércoles, Mariano, Luli, Luquitas, como así también a todos los oyentes de la 103.
1: Bien, un abrazo, perfecto, Julio.
0: Un abrazo, Julio. Luli, ¿cómo viene el pronóstico? Hablando de tanto sol, quédate, solcito, un ratito. Necesitamos que se seque un poco, sí.
1: Caliéntame un poquito.
2: Bueno, vamos.
0: Tiene la garganta rota.
2: Sí.
0: Sí,
2: pero me parece que más empeoró anoche.
1: Puede ser.
0: Y sí, después, sí, sí, pero, sí, sí. Pero no le fue bien a Boca.
1: Tuve que hacer justamente.
2: Y bueno, por eso le digo.
0: Y que no gritan le porque pierden. Están huevones, son. Que
2: y la cantidad de goles que arrojó Boca anoche, una cosa
1: ¿usted impresionante. ¿Usted vio el partido? Que fue.
0: ¿Sí?
1: ¿Usted vio el partido?
0: ¿Lo vieron en lo de mi amigo o no?
1: En lo de su amigo, exactamente. Creo que eso me
0: nunca
1: salvó.
0: Nunca inviten,
1: No, no, no, no. Quédese tranquilo que no lo vamos a invitar a ver un partido de Boca.
2: ¡Qué feo!
0: Gordo, traidor.
2: ¡No!
1: No.
0: Le voy a tirar desde acá un misil del quinto piso. Directo. ¡Pum! Así le voy a hacer.
1: Igual, claro. Creo que el estar ahí me salvó un poquito la garganta.
0: Ah, mira, porque te dijeron callate, que nos van a echar del edificio.
1: Y hay que hacer un poquito más de silencio, sí.
0: A casa.
1: No hay vecinos. Hay vecinos.
0: Sí, los deben requerer los vecinos a Didio. Un beso, Juan.
1: Un abrazo, Juan.
0: ¿Sabes lo que es ser vecino, Juan Didio? Con estos monstruos mirando un partido.
2: No lo está dejando muy bien parado, que
0: diga. No, de onda. Yo lo quiero.
2: Bueno, sí, de es onda. Su forma de querer, de media onda. Rara.
0: Lo vamos a invitar a hacer un streaming, Juan.
2: Bueno.
0: Ahí está, con Elías Molina. ¿Cómo le va, Elías Molina? Buen día.
2: Yo lo observo.
0: Sí, yo lo puedo.
2: Usted avíseme, yo prendo el YouTube.
0: Vos haces la dirección.
2: No, gracias.
0: No, vos haces la dirección, nena. Y el otro también, otro. Sí, yo también lo tengo. A ver, visito Cufa por todos lados. Ese es, mira qué rápido. Ah, yo esas cosas las en vivo y en directo, amigo, pero sí, podés agregarle info porque vos tenés de primera mano también. Bueno, qué linda que se puso mi ciudad ayer. Consejo al vecino, chicos, se
2: bueno,
0: les voy a contar.
2: Vamos con los datos del tiempo.
0: Sí,
2: primero.
0: Sí, porque acá me quieren acelerar, viste, es como chame.
2: Sí,
0: a papá mono banana verde, nene. Yo,
2: no sea ansioso.
0: Vos te pones los jeans y nosotros yo ya estoy, viste, sacándome lo elastizado. Ya.
1: ¿Cómo te pusiste?
0: Ni Bermuda los puedo hacer. Pero las tizas, pues no te quedan bien las bermudas de las tizas. Claro, cámbiatelo. Ya no va más.
2: No sé a quién le habla.
0: Ay, Dios mío.
2: Bueno,
3: ¿cómo te pusiste esos jeans?
0: ¿Cómo te pusiste esos jeans?
3: Que mi mente maquina.
0: Y aparecen con la patita de pollo toda fruncida, así, viste.
4: No me
0: No usen más los chupín, por favor. Los chupín
2: no se usan más.
0: No usen más los chupín.
1: No,
0: los vamos a. Basta. Los vamos a reír un poco.
2: Bueno.
0: Basta.
2: Vamos con los datos oficiales del Servicio Meteorológico Nacional.
0: Pónganse media.
2: A esta hora en la ciudad de Altagracia, 12 grados, 92% de humedad, con viento soplando desde el sector sudoeste. Para hoy se espera una temperatura máxima de 17-18 grados.
0: Ahí está, 17 grados para hoy. Temperatura, ¿dónde? Uy, dejé el calefactor en...
2: Gracias,
1: Fede. Qué bárbaro.
2: Y desde el Servicio Meteorológico hay alerta.

0: amarilla por tormentas fuertes para esta tarde-noche.
1: Ahí está, alerta de tormenta fuerte.
0: Para la tarde-noche, sí.
1: Para la tarde-noche, bien, alerta de tormenta fuerte para la tarde-noche.
2: Ahí está.
1: Máxima 17, 18 grados.
0: Y okay. Viento soplando del sector.
2: Bueno,
0: sureste.
2: Un copipé de todo lo que vienen siendo estos
1: sí,
2: días, ¿no?
1: Sí, la verdad que no cambian mucho. No. Escúchame. Bueno.
2: No me diga, Luli, por favor.
0: No, nos quedan un par de días.
2: No, no.
0: Recién es miércoles. Basta, así basta. Les voy a decir. Recién es miércoles.
1: Y nos queda como hasta el lunes.
0: Y más o menos.
2: Basta, basta. Chao. Por favor, se los pido.
1: No festejes nada este fin de semana.
0: Bueno,
1: chicos,
0: fijamos hagan, demencia, que estamos como en un Londres.
1: Hagan Netflix. Ay, qué horror.
2: We are in
1: no.
2: London.
0: Y sí.
1: Y te paras todo el tiempo abajo del reloj público. Día,
0: claro, el Big Ben.
1: Claro, y así, ¡ay, demencia! Estoy en Londres. Claro.
2: Wow.
1: Te paras en la This puerta del Consejo long. Liberante. Y dices, ¡ay, estoy en Londres! Claro, viste. Salen todos. ¡Ay, Dios mío!
0: Mira, es parecido el Big Ben al reloj público.
1: Sí, no sabes.
2: Muy, we are the world.
1: Sí, por favor. Bueno, miércoles 14 de octubre, va pasando octubre. Bueno, un abrazo, Elia Molina. Sí,
2: un abrazo.
1: Es de lo que estábamos hablando. Ya vamos a contar qué pasó en la ciudad de Altagracia, pero bien. El Consejo del Vecino estuvo reunión ayer.
2: Ahí está.
1: Sí. Sí. No te, sí, así. Bueno, y lo visito Cufa con nota en mano.
0: El señor Darío Cufa.
1: Darío Cufa.
0: Muy bien.
1: Quien es visiblemente un posible candidato a intendente.
0: Eso dicen por ahí.
1: Exactamente, creo que eso dice él. Bueno, ya le voy a ampliar. Sí.
0: Gracias.
1: Sí. Bien. Bueno, de alguna manera no está mal lo que plantea. No recibí la nota.
0: Bueno.
1: Pero hay una de cal y una de arena, me parece. Contame vos del otro lado. Luli Heredia, bueno, vamos a hablar hoy, ¿por dónde seguimos?
0: Bueno, vamos a arrancar con una noticia que se conoció, una triste noticia para el mundo del deporte en la República Argentina.
1: Bien.
0: Que se conoció hace un ratito, porque bueno, falleció a los 59 años Jorge Larroña Castro, el ex campeón mundial de boxeo. El histórico boxeador fue campeón mundial de peso mediano en 1994 y protagonizó una de las peleas más recordadas cuando venció a John David Jackson en México. Bueno, según lo que trascendió y la información que llegó por el momento, Roña Castro estaba en un bingo en Morón y se descompensó.
2: Exactamente.
0: Por el momento no se determinaron las causas del fallecimiento del histórico deportista argentino.
2: Increíble.
0: Sí. Una triste noticia.
2: Un deportista muy grande en nuestro país, ¿no? Larroña.
1: Joven, ¿no? Muy joven.
2: Sí,
1: y,
2: 59 años.
1: Sí, joven. Bueno, lamentable pérdida en el deporte. Ejemplos que dentro de todo.
0: No, aparte también en los últimos años con un gran trabajo social, sí, con muchos comedores. Que bueno, alimentaban a niños, niñas y a adultos mayores. Que bueno, que en los últimos 2 años, en algunas notas en las que aparecía, se lo podía escuchar que esta crisis estaba golpeando mucho, que cada vez acudía más gente a los comedores que él tenía y que se le era imposible darle de comer a todos.
1: Sí, una realidad que atraviesa la República Argentina. Transitaba una enfermedad.
0: Sí, a ver, estamos esperando que salga el parte médico. Por el momento dicen que él estaba en una de las máquinas, en este bingo de Morón, y que allí fue donde sufrió este episodio. Y bueno, al llegar emergencia, el servicio de emergencia, constataron su fallecimiento.
1: Claro, se habla de una diabetes de insulino dependiente.
0: Sí.
1: Esta, de alguna manera, una realidad que, bueno, claro. Hay que ver qué es lo que ha pasado. Bueno, lamentable, porque muy joven. Otra noticia que está en el mundo, Luli, y en todos los portales internacionales y particularmente sigue poniendo en riesgo lo planificado, y la verdad que uno piensa en tanto invertido en seguridad, en reuniones, en todo lo que se proyecta, es la salud del Papa.
0: Así es, el Vaticano informó sobre la exitosa operación

0: del Papa León XIV, quien fue intervenido para extirpar un nódulo en el pulmón. La cirugía se llevó a cabo en el Policlínico Gemelli de Roma, donde el pontífice ingresó al mediodía del mismo día. El parte médico, dado a conocer, expresa que el sumo pontífice de 71 años se ha sometido, tal y como estaba previsto, a una intervención de cirugía torácica. Uh-huh. Para que la intervención fuera radical, se le extirpó el lóbulo inferior del pulmón derecho mediante una técnica de videoasistida. El examen histológico in situ ha confirmado el diagnóstico adenocarcinoma pulmonar, tal y como se sospechaba a partir de los exámenes preoperatorios, así precisa el informe. León permaneció en el quirófano unas 3 horas, la duración de la intervención fue de unos 90 minutos y que ha sido con éxito y no se han producido complicaciones, así remarcó el parte médico. Bueno, y como decís, Mariano, ya... Con precaución, desde el parte médico hablan con precaución porque la recuperación del Papa León XIV llevaría entre 3 y 4 semanas.
1: Claro, técnicamente, de acuerdo a esto, los procedimientos técnicamente, veremos cómo lo aplican en este caso y cuál es la decisión clínica, pero probablemente vaya a algún tipo de terapia, una quimio para... o rayos para el tema de anularla, que no queden células cancerígenas. Todo un proceso que es mucho más complejo del que esperaban. Entonces, probablemente se postergue. Las probabilidades de que se postergue la visita es muy elevada ya.
0: Bueno, sí, hay cautela en el gobierno nacional y en la Iglesia argentina tras esta cirugía del Papa León XIV. Ya con mucha precaución y cautela de que si se va a realizar o no esta visita.
1: Claro, ahí hay un...
0: Lo que informaron desde el Vaticano es que el Papa pasó una noche tranquila, uh-huh. Que está bien, está estable, pero bueno, la incertidumbre de su visita a lo que es Sudamérica crece.
1: Sí, o quizá como desde algún primer momento uno pensaba, se puede reducir más que nada los 6 días de Perú, particularmente por lo que es la parte de Cusco, por la altura. Hay una posibilidad con respecto a eso. Sí. Pero bueno, veremos qué es lo que pasa. Veremos qué es lo que pasa. Esa es la realidad. Bueno, mucha gente y a su vez un gobierno nacional que hay una situación de economía, hay una situación de seguridad, muchos factores que hacen que esto también... genere incertidumbre, y particularmente en Córdoba. ¿Qué problema con las reservas? ¿Qué problema con todo lo que yo pensaba? Todos los reservas. Es un lío. ¿Quién te va a devolver y quién no? ¿Quién te va a decir no? Vení esos días y después te alquilamos de vuelta. ¿Y sí?
0: Bueno, el canciller Pablo Quirno habló sobre la salud de León XIV tras su operación y sostuvo que desde el gobierno nacional siguen con mucha atención lo que está sucediendo con la salud del Papa y las buenas noticias que parecen estar viniendo tras la intervención. Sí. Dijo que hay que esperar y que la prioridad para todo es la salud del Papa. Y agregó que, bueno, son decisiones que parten principalmente y que va a tomar el Vaticano.
1: Claro.
0: Según Pablo Quirno, el canciller, dice que toda la información que ellos tienen es del Vaticano y que, bueno, expresaron la intención del Papa que haga esta visita. Pero, por supuesto, hay que esperar la evolución.
1: Bueno,

0: habrá que tener paciencia.
1: No, sí, dijeron que desde el gobierno nacional van a estar a disposición de lo que decida el Vaticano. Ayer hubo una reunión, el lunes hubo una reunión con el Vaticano para tratar más detalles sobre la visita. Y bueno, siguen recibiendo indicaciones por parte de la nunciatura con los requerimientos sobre los equipos que van a necesitar y demás. O sea, la organización está. Pero hay que esperar.
0: Bueno, ay, Dios mío, qué cosa seria. ¿Le podés preguntar a la IA en febrero de 2015 cuánto fue la inflación en la Argentina? Septiembre marcó un índice de inflación que ha subido 1,9. Hay un acumulado interesante que no condice con el aumento en las jubilaciones, las pensiones, en los sueldos. ¿Qué te dice la...?
1: En febrero me dijiste,
0: febrero,
1: ¿no?
0: Febrero 2015.
1: Febrero 2015 la inflación en Argentina fue del 0.9%.
0: 0.9. Bien. Y en septiembre...
1: Y durante ese año... Durante todo el 2015, Argentina tuvo una inflación del 17,8%.
0: Bien.
1: ¿Y cómo, en los 12 meses.
0: ¿Y cómo llegamos al 2019? ¿Llegamos bien o con la industria paralizada, con el poder adquisitivo medio roto? Porque era un gobierno donde estaba Macri, donde
1: pobreza
0: estaba
1: Schwarzenegger,
0: estaba Bullrich, estaba Caputo. ¿Cómo terminamos? ¿Y qué terminó haciendo la gente? ¿Votando a un Fernández?
1: Bueno, dijimos la inflación del año 2015, 17,8%. Claro. La inflación anual.
0: Anual.
1: La inflación anual de 2019 fue del 53,8%. Bueno. Con un promedio mensual del 3%.
0: Bueno.
1: Y el mes más alto fue septiembre. Septiembre de 2019 con una inflación del 5,9%.
0: Bien. 10 años.
1: Sí.
0: Más o menos. 10 años. ¿Cuánto pasaron en 10 años, no? ¿Cuántas cosas vividas en 10 años? ¿Cómo se nos pasan, no? Los años esperando que alguien le ponga el cascabel al gato. Este timón. La inflación de septiembre fue de 1,9 este año ya. Vamos al 2026.
1: Sí, ayer se conocieron los datos de la inflación de septiembre y fue del

0: julio con un 2,1%.
1: Ahora, menor inflación, nada bajó, ¿no? A ver, vamos a lo real. Nos han hecho creer que porque el 1,9 de inflación, los precios bajen. ¿Alguien bajó un precio?
0: No.
1: La heladera que valía 500 mil pesos el año pasado, 550 el año pasado, hoy vale 750. O sea, es poco el aumento que ha tenido esa heladera. Una heladera simple, ¿no? O sea, de 750 mil pesos, que hace un año valía 550. No sé. A mi criterio, los precios aumentaron a un ritmo mayor que el 1,9% en alimentos, en combustible.
0: Bueno, lo que marcó la inflación de septiembre fueron los aumentos en alimentos.
1: Claro. O sea, con volvemos a esta medición que viste cuando estaba la nata al aire, que hacía el programa los domingos, este y otro, que hablaban del INDEC y cómo medían y que qué mentirosos y que... ¿Cómo miden ahora? Porque estaríamos... O se trata de un simple salto aislado de suba, o es el principio de una tendencia de aumento de inflación sobre una depresión de consumo. Yo los precios, no sé cómo ustedes sintieron los precios con respecto a tiempos, a meses anteriores, pero ¿hay una diferencia? Sí, hay una diferencia. ¿Hay un aumento? Sí, hay un aumento. Más menos es más, este aumento. Se nota. ¿Qué quiere que le diga? Bueno, hay una malaria histórica, muy notoria. A mí hay empresarios que me dicen, esto no sucedió ni en el 2001. Ahora, cuando te preguntan por qué no revienta...
0: En cuanto sí. Al consumo.
1: Sí.
0: Sí, la gente no compra.
1: Bueno, ¿y por qué no revienta? ¿Saben por qué no revienta? Porque la gente está haciendo un esfuerzo extraordinario. Porque el odio es tan grande... Que la gente, que el que lo vota Milei, que el que odia el peronismo, el odio es tan grande que prefiere estar fundido y que sufra el kirchnerista, el peroncho, el que logró el puestito en la municipalidad. Uh-huh. Y es tan grande ese odio que tienen sobre esas situaciones que no importa si yo la paso mal y estoy refundido, pero quiero que el otro esté mal. Que pague por ser peroncho, por ser cuca, que sufra, que pierda, que no llegue, que no tenga, que esos beneficios que logró en algún momento, que los pierda. Mientras tanto, el que más ha perdido es el odiador. Pero lo consultaba con un sociólogo, porque a mí me llama la atención, digo, che, es cognitivo, ya es una cuestión sociológica, hablaba los otros días del tema de los chicos y las normativas, no le erré mucho. Esto de que los jóvenes no acatan normas, que les está costando en los sistemas de educación, en los laburos, viste que los empresarios no quieren jóvenes, que esto, que el otro, porque no. Es muy compleja la situación.
0: No se adapta.
1: No se adapta.
0: A las normas.
1: A las normas.
0: Sí.
1: Y también está esta parte, ¿no? El odio es tan grande, para que entendamos esta situación, es decir, che, es tan grande el odio que prefiero. Estar fundido, iba a decir una barbaridad porque iba a sonar muy mal, prefiero estar en el barro y que el otro esté en el barro. Lo quiero ver al otro en el barro, a ese que podía irse de vacaciones a Brasil con la familia, ese vecino que es empleado público, que además puso un kiosquito ventana en la casa, pero eso lo tiene porque la municipalidad, porque esto, porque el otro. Bueno. Todo aquel que hizo esfuerzo contra aquel que lo juzga por cuca peroncho, prefiere estar en el barro hasta el cogote, hasta el cuello, con tal de verlo al otro fundido. Es un esfuerzo terrible, pero existe y es un síntoma social hoy visible. Por eso no revienta.

0: porque se la están aguantando. ¿Qué es lo que más aumentó, Luli, en los últimos meses? En el último...
1: Bueno, vamos con lo que es los datos del mes de septiembre que publicó el índice de precios del el INDEC. Con estos datos, el índice de precio al consumidor, como dijimos recién, acumula un 23,6% en lo que va de este 2026 y un 33,4% en los últimos 12 meses. De acuerdo con los datos oficiales, los rubros con mayores aumentos fueron los asociados con los servicios regulados.
0: Bien.
1: Las tarifas de servicios públicos tuvieron un incremento del 3,1%, mientras que educación, que contiene las cuotas de colegios privados, subió un 3%. Uh-huh. Telecomunicaciones con un 2,5% y salud, hablamos de medicamentos y cuota de prepagas, un 2,4%. Luego de estos servicios, llega alimentos con un 2%.
0: Bien.
1: ¿Dónde se vio mayormente ese impacto? En lo que es verduras y frutas.
0: Está caro alimentarse bien. Está costoso. Sí. Es más accesible proporcionalmente una comida chatarra que una comida sana. Sí.
1: Sí. Uh-huh. Esto se vio también, hicieron un estudio de lo que es la población que está activamente trabajando, lo que comen o lo que llegan a comer durante el horario de trabajo, y la verdad que es muy mala la alimentación. Es muy mala, pero es...
0: Volvimos a la tutuca. En Córdoba están vendiendo las esquinas a tutuca. Te lo conté yo alguna vez, ¿no?
1: Bueno, sí. El producto que hoy más se vende y que lo hablamos también, no sé si Luquita se acuerda, era el alfajor.
2: Sí. Claro.
1: Es la industria que hoy creció, el alfajor. Un alfajor con una gaseosita.
0: Y claro. Y achicaron el tamaño porque le pusieron la chiquitita. Como y la sensación de que estás, de que bueno,
1: el sanguchito de mía con la gaseosita y demás,
0: te lo son conté cuando estaban en campaña, sí. ¿Te acordás?
1: Sí,
0: estamos igual o peor. Ay, Dios, qué cosa sería. Bueno, no los quiero marcar más. 47 de las 7. ¿Quedó algo en el tintero para irnos al deporte? No, porque lo que va a contar... Está contento, Luquita, hoy. Están contentos los hinchas de Boca, calculo yo. ¿Vamos al deporte, les parece?
1: No sé cuál, qué es lo gracioso.
0: Vamos al deporte, entonces. Deporte, deporte. ¿Quién es la voz de Lucas Cristiani?
2: Oh. Vamos a hablar del deporte. Vamos a hablar del deporte, por supuesto que sí. Y bueno, ya que tenemos esta introducción, vamos a hablar de lo que fue el partido de Boca el día de ayer por Copa Sudamericana frente al Vasco da Gama en la Bombonera. Boca el día de ayer perdió el partido de ida de estos de estas semifinales de la Copa Sudamericana por 1-0 frente al Vasco. Y a ver, el análisis es simple, el análisis no es tan complejo como suena, como aparenta. Fue un tiempo para cada uno, el primer tiempo fue del equipo visitante, el segundo tiempo fue de Boca Juniors. El análisis es que, ¿cuál tiempo pesó más? ¿No? ¿Cuál tiempo pesó más para ver cuál es el merecimiento del partido? Claramente el día de ayer Boca regaló los primeros 45 minutos... y eso es algo que no puede suceder. Es algo que, por más que sea Copa Sudamericana y no Copa Libertadores, no podés regalar los primeros 45 minutos en una Copa Internacional, por más que sea la Sudamericana y no la Libertadores, ¿no? Además de esto, no deja de ser un equipo brasileño, por más que sea el Vasco da Gama y no el Flamengo, por ejemplo. Un Vasco da Gama que el día de ayer formó con varios jugadores que estuvieron en Europa, ¿no? En un pasado no muy lejano, por lo cual es un equipo que tiene un gran plantel, que juega muy bien a la pelota, que se ha formado muy bien, se ha armado muy bien para esta Copa Sudamericana, y que justamente esto que decimos, es un equipo brasileño y siempre los equipos brasileños van a complicar, y por más que no sean el mejor equipo brasileño, tienen una economía mejor, tienen un plantel que quizás es hasta superior que al del Ceneice en este caso. El día de ayer, lo que digo, Boca regaló los primeros 45 minutos. Boca desde los primeros 20 minutos ya quería que se terminara el primer tiempo. Y eso es algo que no puede suceder. No puede pasar porque se paga muy caro. Y ahí está el resultado, ¿no? 25 minutos y Boca ya perdía 1-0. Merecidamente.

Boca lo perdía merecidamente. Ahora, la pregunta y el problema está en si el segundo tiempo de Boca no pesó más que el primer tiempo de Vasco da Gama, ¿no? Boca erró muchísimo el día de ayer, pero esto no es una novedad. Esto no es una novedad, esto es lo mismo de siempre, lo que hablamos siempre. Boca genera muchísimo, pero convierte muy poco para la cantidad que genera. Y esto es lo que le pasó y en algún momento iba a suceder que lo iba a terminar pagando caro. Porque ayer no jugó contra Barracas. Ayer no jugó contra Talleres. Ayer no jugó contra Instituto. Ayer jugó contra el Vasco da Gama. Un equipo que es serio. Un equipo que es internacional. Entonces, el día en el que se generaba mucho y se convertía poco, se iba a pagar caro. Y llegó, lamentablemente llegó en un momento muy malo, ¿no? Porque es el partido de ida en donde Boca hizo de local por Copa Sudamericana en semifinales, ¿no? Entonces, ese es el principal problema. Ahora, el segundo tiempo de Boca pesó muchísimo más que el primer tiempo del Vasco da Gama, que fue ampliamente superior. Esto que digo, Boca los primeros 45 minutos no lo jugó. No quería que se jugaran, Boca. Esto es lo que pasó. Pero la cantidad de goles cerrados que tuvo a lo largo de los 45 minutos del segundo tiempo es inexplicable, es inexplicable. El día de ayer, lamentablemente, un Vasco que siempre da en la tecla, no dio en la tecla el día de ayer, no le encontró la vuelta. Creo que el planteamiento inicial fue hasta malo de parte del Vasco, me da la sensación. Creo que apostó por un Ener Valencia que venía en un buen momento, que venía convirtiendo goles, venía siendo bastante recurrente en la participación de goles de Boca, con asistencias, con goles, etc. Pero en esta clase de partidos, por más que sea Valencia y sea un jugador con una trayectoria ya muy reconocida, Merentiel es el delantero de Boca. Merentiel es el goleador de Boca, es esa figura, es ese referente del Xeneize que no puede faltar en esta clase de partidos. Creo que ahí se equivocó el Vasco, por más que esto que digo, ¿no? Venía en un buen momento el ecuatoriano Valencia. Y después te sucede lo mismo que te sucede siempre, ¿no? En Boca, lamentablemente, siempre en los partidos importantes desaparecen y aparecen los mismos de siempre. En los partidos importantes, jugadores que vienen bien y vos decís, wow, bueno, está en un buen momento. En los partidos importantes desaparecen. Y siempre dan la cara los mismos de siempre. Y con los mismos de siempre me refiero a Lautaro Blanco, me refiero a Milton Delgado, me refiero a Miguel Merentiel, que por más que entró 30 minutos, en los 30 minutos que entró, contagió un entusiasmo distinto en el equipo. Siempre dan la cara los mismos. Y en Boca siempre pasa que los jugadores que vienen teniendo un buen nivel, en los momentos en donde las papas queman, desaparecen. Caso Di Lolo, que el día de ayer regala nuevamente un gol para el equipo visitante. Caso Palacios. Se me vienen muchos casos a la mente, no todos. El día de ayer Lozano no tuvo un buen partido tampoco. Esto que digo, ¿no? Boca regaló los primeros 45 minutos y lo terminó pagando demasiado, demasiado caro. Y hasta me atrevo a decir que no fue tan caro. Porque estamos hablando de una Copa Internacional. Esto es Copa Sudamericana, por más que no sea Libertadores. Entonces, Boca regaló los primeros 45 minutos y lo pagó como se pagan en estas competencias. Lo pagó como se pagan en estas competencias. Esto es así, en estas competencias no se perdonan. Lo que decía, después por otro lado, Lautaro Blanco es un jugador realmente increíble. Lautaro Blanco pide selección. Lautaro Blanco necesita... y ya esto es un pedido creo que ya recurrente en los recurrentes a ver el fútbol argentino. Lautaro Blanco pide selección argentina, pide que Scaloni ya le haga una convocatoria. Es sin ninguna duda el mejor lateral izquierdo del fútbol argentino y me atrevo a decir que de los mejores de América. Siempre cumple, siempre está, siempre en los partidos importantes aparece. Ayer Boca volvió a ser ese Boca de hace un par de meses atrás, en donde dependía pura y exclusivamente de algún centro de Blanco que vaya a la cabeza y a ver si algún delantero empujaba la pelota. Ayer estuvieron esas situaciones, el problema es que no entraron. Entonces ahí es en donde está, por supuesto, lo complicado de Boca. Pero esto que digo, el análisis es simple y es lo lógico.

0: un tiempo para cada uno. El tiempo del Vasco aprovechó y convirtió lo poco que generó, por más que fue superior. Boca generó muchísimo, no convirtió. Ese es el análisis más simple de toda esta situación.
1: Y que ahora no la tiene fácil de ir a Brasil a buscar la clasificación.
0: Exactamente.
1: No se sabe en qué cancha todavía.
0: Todavía no se sabe en qué cancha porque se había confirmado que iba a ser en el Maracaná. Es más, el propio Vasco ya había vendido las 70.000 entradas que permite este estadio. Pero de parte del Flamengo y del Fluminense, que son los dos equipos que gestionan justamente al estadio mundialista, pidieron en la justicia que no se juegue el partido, hicieron una apelación y, bueno, por supuesto, la justicia tuvo que dar marcha atrás con este pedido. Ahora, en este momento, se está analizando...
1: ¿Pero por qué no? Pobre Vasco, ¿por qué no?
0: Bueno,
1: ¿por qué no?
0: Por una cuestión de que de tiempos principalmente.
1: Ah, bien.
0: Porque el Flamengo va a jugar al día siguiente lo que sería la vuelta de semifinales de la Copa Libertadores frente a Estudiantes de La Plata. Entonces ya tenemos ahí ese antecedente. Y después por una cuestión de equipos, ¿no? A ver, el Vasco no es el local en esa cancha, los locales son el Flamengo y el Fluminense, entonces creo que también pega un poquito lo que es la cuestión de egos, ¿no?, en esa situación. Pero en este caso se está analizando, por supuesto, llevarse a otro estadio. El Vasco no quiere jugar en un estadio sintético, por lo cual se está complicando un poquito más todo lo que es la búsqueda, justamente por el hecho de que la gran mayoría de los estadios de Brasil hoy en día son sintéticos.
1: Sí.
0: Están todos amoldándose a esta nueva modalidad, por lo que hay grandes problemas, ¿no? La falta de opciones y la negativa de dirigencia del Vasco de jugar justamente en el estadio del Botafogo, que es este estadio sintético del cual hablo, se puede hablar de que Conmebol se haga cargo de la situación, por supuesto ya como última instancia, en donde se lleve el partido fuera de Brasil. Y ahí estamos hablando de otra situación, ¿no? Porque fuera de Brasil, en cualquier país de América, pero Argentina no, por supuesto, sería la única excepción, ya que Boca ya jugó su partido en Argentina, ¿no? Entonces se habla, por supuesto, de que Conmebol en última instancia debería de hacerse cargo de la situación y Asunción sería... La ciudad la cual se haría cargo de este partido. Pero por ahora se está barajando primero la opción de que se juegue en Manaus o Brasilia, alguna de estas dos ciudades de Brasil, en donde hay alguna que otra cantidad de estadios disponibles para jugar, ¿no? La situación, Vasco no quiere jugar en césped sintético y tiene que cumplir con el reglamento de Conmebol, ¿no? Esto de que por lo menos tiene que haber 30.000 parcialidades disponibles para los partidos. Justamente por eso no se juega en el estadio del Vasco da Gama, porque no llega a cumplir este reglamento que tiene la Conmebol. Vamos a ver cómo sucede. Estamos
1: bueno,
0: a una semana
1: claro,
0: del partido, ¿no?
1: Ya está. Una semana tienen que definirlo.
0: Se tiene que definir ya, entre estos días. Para ayer ya tiene que estar definido esto. Por una cuestión de preparativas del estadio, de justamente la cantidad de entradas vendidas. Estamos hablando de que si vas a llevarlo a un estadio más chico que el Maracaná, que seguramente va a ser, ¿cómo vas a hacer con las 70.000 entradas ya vendidas? Situación muy complicada.
1: Bueno, y Arruarrena como que dejó un mensaje de esperanza, ¿no? Somos
0: sí.
1: Boca, dijo, y lo vamos a ir a buscar.
0: Sí, Arruarrena junto con Ascacíbar y Blanco se encargaron justamente de dar este mensaje de esperanza, de que el hincha de Boca no se baje del barco, por así decirlo. En esto justamente, bueno, Blanco habló de un del partido también en sí, en donde dijo que los atropellaron, de que Boca fue mejor en el segundo tiempo. Ascacíbar habló de, dijo, no es una épica, esto es Boca y vamos a ir a ganar, dijo Ascacíbar, que en base a una posible búsqueda de una de un resultado épico en Brasil, ¿no? De parte de Boca. Pero sí, ambos, los tres se encargaron de darle esperanzas al hincha, por así decirlo. Y no fue un buen partido, Boca. No fue un buen partido, me atrevo a decir, de lo peor de la era del Vasco Arruarrena.
1: Muchas gracias, Lucas Cristiani. Vamos con los titulares de esta mañana. lo que repasamos ya desde el comienzo de esta primera mañana, antes de irnos a la tanda. Bueno, el Vaticano informó que el Papa León XIV pasó una noche tranquila tras la cirugía en que le extirparon un tumor maligno del pulmón.

Mon. Bueno, la Santa Sede informó que la intervención fue exitosa y no hubo complicaciones. El sumo pontífice permanece internado en Roma mientras crece la incertidumbre sobre su visita a la Argentina. Por otra parte, falleció a los 59 años Jorge Larroña Castro, el ex campeón mundial de boxeo. Se descompensó en un bingo de Morón y se están esperando los resultados de la autopsia. Y por otra parte, como decía Lucas Cristiani, Boca perdió 1-0 ante Vasco da Gama en la Bombonera y buscará dar vuelta a la serie de semifinales de la Sudamericana en Brasil. Ya pasó un minuto de la hora 8, Fede Manu. Nos vamos a la primera tanda, música, y ya seguimos con esta primera mañana.

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0: 15 minutos de la hora 8, seguimos transitando primera mañana en la 103.9 FM Radio Altagracia. Le mandamos un abrazo a Adrián, que nos está escribiendo. Un saludo al Team, dice el Team. Buen día, al Team.
1: Un abrazo.
0: Casate,
1: ahí.
0: Nena.
1: Al
0: buen
1: team.
0: Día, al Team. Al Team.
1: Ay, por favor.
0: Sí.
2: Pero por favor.
0: Buen día, dicen por acá. Saludos al Team. Ahí está.
1: Al Team.
0: Al Team. Primera team. Mañana. Sí.
1: Wow.
0: Estamos bien vistos, chicos, bien catalogados.
1: ¿Ah, sí?
0: Sí.
1: ¿Usted dice?
0: Sí, yo te digo que sí. Bueno, tensión en el vecinalismo, chicos.
2: ¡Ay! ¿Qué pasó?
0: Ay, sí, tensión en el vecinalismo. A ver cómo viene, viste.
2: En la ciudad de Altagracia.
0: Tiburón. No, mentira. Tensión en el vecinalismo, reunión del Consejo del Vecino ayer. Una visita inesperada. Visita inesperada.
2: En el Consejo del Vecino.
0: Claro, exactamente. Sí. Tiburón. Poneme una musiquita. Tiburón. Tensión en el Consejo del Vecino. Sí. Viste.
2: No estás exagerando, ¿no?
0: Para nada.
1: Wow.
2: Ah.
0: Para nada. Bueno, preside Agustín Zahié, quien es el vicepresidente.
2: Sí.
0: Vicepresidente natural, es el viceintendente a cargo del Ejecutivo, Jorge Napoli. Y reunión del Consejo del Vecino y poneme musiquita. Tiburón. Ahí, viste, ponemos un... Le hacemos un... ahí está. Bien, llegó. Suspenso. Más suspenso, ponele. Ponele más suspenso.
2: ¿Por qué tanto suspenso? Pero...
1: Ah, wow.
0: Tiburón. Miedo. Se presentaron como vecinos comunes, lógicamente, ¿no? No son vecinos comunes algunos, porque Darío Cufá entró en la reunión del Consejo del Vecino. Acompañado de su equipo.
2: Sí.
0: Y está bien. Tiburón. Silencio, incomodidad, me dicen mis fuentes.
2: ¿Por qué?
0: Varias fuentes. Y primero porque el equipo de Cufá viene filmando, viste, te hace una parte de trabajo de redes,
2: sí.
0: De filmar, ¿viste? Como que el consejo le dice, no me filmes, ¿a dónde va a salir esto? ¿En qué canal? Viste, los vecinalistas es como que se asustan. Después Campelones dice que somos punteros VIP. Claro, pues lo son, de alguna manera. Bueno, no, porque después se me van a enojar, viste, se me enojan.
2: ¿Quién se enoja?
0: Ay, Dios, un abrazo.
2: ¿Pero quién se
0: enoja? No, bueno, centro vecino. A ver, Consejo del Vecino, incomodidad. Ahí está. Eso es como que están por el bosque, más o menos, viste, buscando. Consejo del Vecino, incomodidad, chicos. Entró Darío Cufá, acompañado de 5 vecinos. Uh-huh. Agustín Zahié, quien preside la reunión, le dijo,
2: le dio la bienvenida,
0: bienvenido, presentate, vecino.
2: ¿Qué haces, Darío? Bienvenido.
0: Dari, vení, pasá, sentate.
2: No te esperábamos, no, pero te esperábamos. Sos bien recibido, vení.
0: Claro. ¿Y qué pasa? No, bueno, yo soy Darío Cufá, del Partido Libertario, y vengo como vecino a escuchar el... A ver, es pública la reunión.
2: Bien.
0: Se supone que la política en el Consejo del Vecino está... ¿Qué dice la ordenanza? Que está... Bueno, hay un inconveniente y... Ahí subime la música. Peligra una lista. Y uno de los barrios más importantes de la ciudad de Altagracia. Con el padrón, uno de los padrones más grandes.
2: Importante Barrio Sur.
0: Muy importante Barrio Sur. Y habría una nota impulsada por el actual presidente de Barrio Sur,
2: sí,
0: impugnando la lista que se presenta. Porque este presidente era afín del gobierno, pero dada alguna situación...

0: grabaciones, dicen las malas lenguas, con el plato de comida de la hija, no estaría muy conforme, entonces estaría pasándose a simpatizar con La Libertad Avanza. Y se ha presentado nota de pedido de impugnación con la lista de Barrio Sur. Entonces quedaría la lista contraria, Libertad, como lista única. Perderían un centro vecinal muy importante. ¿Se les escapó la tortuga? ¿O van a modificar y decir, bueno, nos impugnan esta persona, la vamos a sostener porque no es funcionario, no es empleado? La ordenanza permite que haya empleados municipales, el tema es funcionarios. Entonces, modificamos, impugnamos la lista o cambiamos la fecha de elección y o permitimos que la lista cambie a este funcionario.
1: O sea, un funcionario designado no puede.
0: Claro, pero hay que ver hasta dónde, si funciona designado, si es proveedor y factura, o sea, como servicio, digamos, está bien, como locador de servicio, que muchos lo hacen, profesionales que asesoran al municipio, trabajan de otra manera, digamos. Entonces, una cosa es tener rango de funcionario, pero otra cosa es serlo. Bueno... Tensión entonces en el Consejo del Vecino, se ha dado una situación donde habrá el martes que viene una asamblea extraordinaria.
1: ¿Para resolver esto?
0: Para escuchar a todos los vecinos, vecinalistas, a ver qué se expidan con respecto a esta situación. ¿Qué van a decir?
1: Bueno... Por ahí te llevas la sorpresa de que los vecinalistas...
0: Alguno dice, che, sí, está bien, me parece que no debería estar, claro. Fulanito. Lo dijo una vecinalista de Parque Virrey, que es afín al gobierno también.
1: Ah, mira.
0: Pero tuvo lo que hay que tener,
1: sí.
0: Le mandó un beso a Patri, y dijo, sí, pero tienen razón, che, fulano está en el municipio. Es mi jefe. ¿Cómo que...? Claro.
1: Esta persona cumple una función.
0: Si fuese al revés.
1: No, olvídate.
0: Si
1: ya
0: fuese
1: está,
0: al revés.
1: Ya la hubieran dado de baja la lista.
0: Claro. Bueno, esto demuestra de alguna manera que hay una cierta convivencia desde, como siempre lo he expresado, y les guste o no les guste, o sea, la presencia política en el vecinalismo. Alma Mondain y sale el vecinalismo y termina, sí, en una banca concejal. Nadie dice que esté mal, pero que hay convivencia del vecinalismo y una cercanía con la política de los gobiernos de turno, sin ninguna duda. Y le digo otra cosa. Subila, mirá. Y hay más. Y hay más. Barrio Sabatini. Traiciones, mentiras. Barrio Sabatini también tiene sus chicanas y agachadas, me parece. Hay problema en Sabatini.
1: ¿Qué pasó?
0: A mí me gusta esa que... Me pierdo. Me hace perder. ¿Qué pasó en Barrio Sabatini? No, eso te lo cuento después.
1: Ah, bueno.
0: Porque ahí están teniendo problemas. Me mando un abrazo. Viste que el centro vecinal es de los radicales y tenemos ahí, viste.
1: Buah.
0: En Barrio Sabatini tenés al muchacho del PAMI.
1: Buah.
0: Que antes era peronista, después fue
1: libertario. Sí, ahora desconozco.
0: Y ahora es libertario, digamos.
1: Ah.
0: Pero bueno, hay conflicto en Barrio Sabatini también.
1: Bueno.
0: Ahora, yo me pregunto, ¿no? Porque dicen que se dice, a mí me cuentan distintas fuentes, que había incomodidad porque se filmaba, porque los videos de Darío Cufa.

0: Ahora, cuando va al municipio, le hace los videitos para promocionar el Consejo del Vecino. Cuando hacen el videito del castillo inflable en el Día del Niño, que el municipio auspició, acompañó. Cuando hacen el videito del centro vecinal, le pusimos el módulo y le hicimos el asadorcito y nos comemos los choripanes. Ese problema, ¿no tienen problema con los videitos los vecinalistas? ¿Cómo es la cosa? No, estamos, somos artistas exclusivos de Municipio and Company.
1: Me gusta ese nombre, ¿eh?
0: Claro. No sé cómo es la cosa.
1: Qué incómodo que Darío Cufa.
0: Claro, qué incómodo. Silencio absoluto. Oh. 20 minutos ahí, ¿viste? Bueno, prosiga, presidente.
1: What pass, papi?
0: O vicepresidente.
1: Ah.
0: Bueno, saludá. Hola, Darío. ¿Cómo estás? Hello. Hello, Cufa.
1: My name is Cufa.
0: Tensión en el Consejo de Vecinos.
1: Qué bárbaro.
0: Hay cosas importantes en la ciudad, ¿no?
1: Sí, compren problemas serios.
0: Claro. Bueno, asamblea extraordinaria. El martes verán cómo modifican la... A ver. Veremos qué sucede con este pedido de impugnación. Tengo entendido que ha llegado al Consejo Liberante la presentación de Walter Oviedo.
1: Actual presidente del Centro Vecinal.
0: Y habrá que ver la letra chica de la ordenanza, sí. ¿No? Si es empleado, si puede ser empleado municipal, si puede ser...
1: Claramente sí, empleado municipal.
0: Claramente sí, porque en todos los centros vecinales hay empleados municipales, chicos. No me jodan. En todas.
1: Las listas, sí, en las listas conformadas algún empleado municipal hay.
0: Y sí.
1: Sí.
0: En todas. En la mayoría. A ver, históricamente en Barrio Sur, a ver.
1: Sí.
0: Sí. Pero bueno, detalles que tienen que manejar los muchachos ahí para que no se les escape la tortuga, se les escapó la tortuga. Y en Barrio Sur le dijeron, che, acá te impugnamos la lista. Estaban buscándole la forma a Villa Oviedo, me dijeron también. Pero no, ahí resiste, viste. Está bien firme ahí la lista. Va a ir lista única en Villa Oviedo, ¿verdad? Sí, ahí resiste, bien. Porque pueden ser... Según la ordenanza, empleados municipales y no funcionarios. ¿No? Ahí está. Resiste Villa Oviedo también. Hay tensión en todos lados, muchachos.
1: ¿Ya hay cronograma de elecciones para los centros vecinales?
0: Y tiene que estar ahí.
1: Ya estamos.
0: Ya listo, listo, cocinadito, vuelta la tortilla, ¡pum! Sale lista. En muchos casos, lista única. Resiste. Sí. Buen día, me dicen por acá. Ay, se habrá llevado bolsones, nena, me escriben por acá. No, mentira, a Bolsoni. Digo, ha escuchado las canciones de Bolsoni. Después de mucho tiempo, sí. Villa Oviedo resiste con lista única. Después de muchos años. Parece que Vilma se cansó.
1: Desgasta.
0: ¿Y cómo es la otra señora...? Que le robaron el kiosco. La Vivi, le mando un beso a Vivi. Vivi llevó la bala al Consejo Liberante, re suavecita Vivi. Vivi llevó una bala en su momento al Consejo Liberante, la apoyó en la mesa, quedamos todos, what the fuck, ¿qué pasó con esta bala? Fue mucho. ¿Por qué partido? Acá me dice. Vivi está como la concejal Salaza, va a ser candidata a intendente, dice.
1: Me parece muy bien.
0: Me estás charlando.
1: ¿Cuántos candidatos?
0: Sí.
1: Por el sillón de Lepre.
0: ¿Qué sería la carta jurada? ¿Quién presenta una carta jurada a los candidatos a centros vecinales? No. No. La declaración jurada me está hablando. No, tampoco. El centro vecinal no tiene que... No, chicos, basta. Se van al... Dejen de... Por favor. A ver. Bueno. Conclusión. Usted tome nota, porque va a haber conflicto en Barrio Sabatini. Hay conflicto en Barrio Sur. Se llama oportunismo, muchachos. Bien, se van activando.

0: Sí. Está el cronograma. El 24... Toma nota, Luli. El 24, 8 barrios. Los de lista única van el 25. No, el 24, 8 barrios, que son los de lista única. 8 barrios tienen lista única.
1: Bien.
0: Bien, 24.
1: Ok.
0: O sea, es como un simulacro de abrimos la elección, listo, ganó la lista única. No se votan ni ellos mismos más. Votan en blanco.
1: Bueno, es que hace poco salió una localidad, había un solo candidato, claro, y perdió.
0: Porque no fue ni a votar él.
1: O sea, ay, ¿por qué no pasa algo así en esta gracia?
0: Ay, Dios mío. Bueno, y el 25, 4 barrios con listas y con la disputa, digamos. Sí. Sí. Ah, bien. Bueno, me dicen que acá hay una reunión el 27 de octubre.
1: Yes.
0: Abrió un lanzamiento de campaña en Esmata. Mira vos, de Vivi. Vivi, intendente. Candidato intendente. Claro. Che, Villa Oviedo ya tiene plaza, porque es un barrio que no tenía plaza, ¿no? En su momento, que arman una placita en el bordo. Y la placita ahí en la Cervantes, que es como un terreno. Tres plazas. Tres plazas. No 2000 como dijo Lara González en su momento, tiene tres plazas. Pero no, las hoteleras no, tres plazas de esparcimiento. Sí. Ah, y Villa Oviedo es el que tiene pendiente el centro vecinal, chicos. Bien. Es interesante el tema del vecinalismo. A veces no. Qué lindo. ¿Cómo te gusta el. ¿Cómo les gusta el puterío, chicos?
1: En mi barrio nos llevamos todo bien.
0: Y vos con tus vecinos enfrente, nena. Te la regalo. Le mando un abrazo a Ricardo Belz. Le mando un abrazo.
1: Lindo, excelente vecino.
0: Qué lindos vecinos te echaste. Los barrios que faltan cierran lista el próximo viernes, me dicen. Tienen que presentar lista. Ah, yo quiero hacer el centro vecinal en Barrio Pellegrini.
1: Y comience, trabaje.
0: Me van a dar formulario, va a ser. Así que quería hacer campeón. Me van a dar una normativa, viste, de traer el botón del Sputnik de la NASA, más o menos. El ADN, análisis de sangre, así, viste.
1: Y arena de mar, y arena más de mar.
0: Tengo, que no se la di a Pellegrini. Tengo, claro, viste, para armar el centro vecinal de Barrio Pérez. Voy a ir con Claudio Sánchez.
1: Bueno, me decía a mí que lindos vecinos, mirás, mirá vos.
0: Lo tengo a Javi Caligiuri y a la vuelta y también.
1: Ah, bien.
0: Sí.
1: Bueno.
0: Ahí está, pues son de Belgrano.
1: ¿Qué tiene que ver?
0: Vamos a hacer, sí, vamos a hacer con el Claudio. Con el Claudio, vamos a regalar tira de asado para todos. Voten non.
1: Tiene.
0: Ay, Dios mío.
1: Tiene un ex fiscal también ahí.
0: También, lo tenemos de otro lado del parque, nena, olvídate, déjate joder.
1: Gente importante, sí. Tienen el
0: viandas
1: barrio.
0: De Pepe Nero vamos a regalar para las elecciones en Barrio Pellegrini.
1: Les va a ir bien.
0: Voten, no. Y con la cara de culo del Claudio, escuchame.
1: ¡Ay, Mariano!
2: No, pero por favor.
0: Abortiva, claro, ¿qué quieren que les diga? No sé si va a andar bien. Sí. Voten, no.
1: Agárrense de las manos.
0: Che, tengo una foto, hablando de Barrio Pellegrini, tengo una foto de un perrito que se perdió, que pasó en el
1: grupo del barrio.
0: En el grupo del barrio. ¿Lo podemos compartir, chicos, en redes? Sí, acá se los paso. Ay, mi vida. No. Acá. Sí, no seas malo vos. Ahí está. Mira.
3: Yo no.
0: Bueno, centros vecinales, entonces, conflictivos, la ciudad de Altagracia,

0: Sí. Tensión en noviembre, primero día de noviembre. Tensión.
1: ¿Qué va a pasar en noviembre? ¿Qué hay el 5 de noviembre?
0: Tensión.
1: Atento, tensión. Todo el mundo.
0: Vas a quemar la luz de arriba y va a salir carísima.
1: En la ciudad de Altagracia son para eso.
0: ¿Qué pasó el 5? ¿Qué va a pasar el 5 de noviembre en la ciudad de Altagracia? Hay tensión. ¿Hay preocupación? No, porque no lo saben. Pero yo sí te lo... Yo sí te la quemo.
1: Mariano te lo cuenta.
0: Me van a odiar del otro lado, ¿eh?
1: No te lo pierdas.
0: A mí nadie me dijo. A mí nadie me dijo que no lo podía decir, ¿eh?
1: Palabra certificada.
2: 5 de noviembre.
1: Mariano Campelone.
0: A mí me tenés que avisar que no lo diga. Te doy 3, 2, 1, decime que no lo diga. Si no, información.
1: ¿Por qué?
0: Sí. Sí, esta parte es la que me...
2: Es como la canción de un videojuego de aventura.
1: Sí, sin ninguna duda.
0: Yo ya perdí todas las vidas. Me choqué siempre con la misma piedra. Escucha, nena.
2: 5 de noviembre.
0: ¿Qué hay en Altagracia el 5 de noviembre, Luli?
2: Día jueves. Sí. Los jueves no se recomiendan. Casa de la Cultura.
0: Sí, ¿qué hay?
2: Calle España.
0: Sí, hora.
2: España 76.
0: Sí, España 76. Lo intentó Brunengo en un momento. Nunca
2: 19
0: lo hizo.
2: Horas.
0: Sí.
2: 19 horas.
0: Sí, España 76, 19 horas. Dale.
2: Casa de la Cultura.
0: ¿Qué hay?
2: 5 de noviembre.
0: 5 de noviembre.
2: Asamblea.
1: Ajá. Apa.
2: Asamblea para conformar la Comisión Ejecutiva Organizadora del próximo Encuentro Anual de Colectividades.
1: Ay.
0: ¿Y qué pasa si se presentan espontáneamente vecinos a presentarse para participar y votar?
2: A levantar la mano. Ah, usted dice... ¡Oh!
0: Lo intentaron en un momento los radicales, nunca lo hicieron.
2: Nunca lo hicieron.
0: No, se ve que siempre arreglaron. Digo, siempre, nunca pudieron arreglar, digamos, lograr vecinos que quieran participar. Pero los libertos amenazan con...
2: ¡No!
0: Lista.
1: ¿Con qué?
0: Para participar en colectividades. Va a haber que tener votos ahí, ¿eh?
2: Y se pueden presentar los vecinos que quieran a votar, ¿o no?
0: Claro.
2: O sea, yo puedo ir y participar de la asamblea. ¿Quién vota lista? ¿Quién vota?
0: Imagina que estás haciendo la cobertura y dice, bueno, tantos votos, cuentan los votos. Y decís, uy, con uno más vota. Y vos decís, ya estás cubriéndola.
2: Yo muestro el DNI, domicilio en Altagracia.
0: Claro, que no te pase como la...
2: Nacida, como criada la Lili. En Altagracia.
0: Viste qué feo, como la Lili en la bolsa, que por un voto.
2: No.
0: Qué feo.
2: No me digas.
0: Claro.
2: 5 de noviembre.
0: 5 de noviembre. Se habla de que se están organizando. Habrá que reforzar y laburar de verdad. Pues. Sentí los gritos de aquel lado. ¿Qué se sorprende?
1: Tiburón.
2: Chan, lo que no tuvieron los radicales lo tienen estos.
0: Parecería que la ¿no? receta, y parece que lo que había que poner en algún momento lo van a ponerlo. Se pone divertido en realidad. Para nosotros como prensa se pone lindo. Van a incomodar, me parece. Van a volver a incomodar los libertarios. A mí no me dijeron que no lo diga. Un saludo al doctor Lotoki.
2: No, está en Canadá.
0: Listo. Chicos, basta. Basta tanta cháchara. Se me ponen a laburar. Ponen seriamente, porque están durmiendo.
3: Yo no.
2: Entonces, ¿existe la posibilidad de que se presente?
0: Sí, y se habla
2: una
0: de...
2: ¿Una lista?
0: Y se habla de... Alguien sí. internamente que no estaría muy de acuerdo o con algún tipo de diferencia con el viceintendente a cargo del Ejecutivo, uh-huh. que estaría avivando a los libertos de algunas acciones. ¿Será real o no? A mí. Pero esto que irrumpan en un consejo del vecino, que estén pensando en la asamblea de colectividades... Alguien les está enseñando, muchachos. No es que sean tan sonsos, ¿no?
4: Cuidado.
0: les da.
2: ¡No!

0: Ay, no, no puedo creer.
1: Tiburón blanco.
2: Ay, no, no, ¿qué le es?
0: No, se no. La llevo el tiburón, el no, tiburón.
1: Nada, nada, nada rápido. Vete a la orilla.
0: Wow.
1: Sí. Tiburón. Bueno, pónganse a laburar, muchachos. Ponete a laburar. 40 minutos de la hora 8. Lucas Cristiani, el tiburón te dice: vamos al deporte. ¿Qué quiere que le diga?
2: Vamos al deporte, por supuesto que sí. Cambiamos un poquito de tema.

0: Por lo cual, bueno, hay que ver cómo es la situación. Se hablaba de que Paredes iba a perder los próximos 4 partidos de Boca, entre ellos contando, por supuesto, los 2 partidos de semifinales de la Sudamericana, por lo cual sería realmente una recuperación milagrosa, ¿no? La de Leandro Paredes en caso de que se dé este hecho. Por otro lado, la Fiorentina informó que Mastantuono fue operado en su mano izquierda por una fractura que había sufrido en su mano, por lo cual, bueno, el argentino que juega en Italia fue operado, todo salió bien quirúrgicamente, por lo cual vamos a esperar a su recuperación. El día de ayer hubo mucho fútbol europeo, volvió a la Champions League después de tanto tiempo y jugó un partido. Uno de los partidos de la fecha era Inter frente al Brujas de Bélgica. Y uno dirá, ¿y qué pasa en este partido? Lo que sucede es que en este encuentro jugó nada más y nada menos que Tresoldi, que es un jugador que tiene triple nacionalidad: alemana, sí, italiana y argentina. Tresoldi marcó un hat-trick el día de ayer en lo que fue la victoria para su equipo. Y por supuesto, uno se pregunta, ¿por qué Scaloni no lo está llamando a la selección argentina? Es un jugador del que se habla mucho hace bastante en Europa, que ya ha surgido su nombre. Y bueno, justamente desde el cuerpo técnico de la selección argentina se están comunicando con él desde principios de año, por supuesto, para ver si el jugador está interesado o no en representar la casaca albiceleste. Porque, como decimos, tiene 3 selecciones por las cuales puede elegir: Alemania, Italia y Argentina. ¿Cuáles son las declaraciones de él? Mi madre es de River y yo soy de Boca.
1: Oh, entendió todo en la vida este muchacho.
0: Entendió todo en la vida, Tresoldi. Y con el hat-trick de ayer, por supuesto que estas otras 2 selecciones sí van a comenzar a moverse, ¿no? Entonces, Scaloni, hacelo, Scaloni. Tráelo en la próxima convocatoria. Tráelo en noviembre para poder sellarlo como jugador argentino. Es un delantero excelente. Una de las estrellas, por supuesto, de su equipo. Y un jugador del que se habla mucho en Europa hace bastante tiempo ya, hace varios meses, por lo cual más que interesante. Por otro lado, nos volvemos al fútbol argentino y vamos a hablar de una de las grandes noticias del día de ayer con respecto a River y Estudiantes de La Plata. Y uno dirá, ¿por qué River y Estudiantes de La Plata? ¿Qué sucedió entre estos 2 equipos? Bueno, el día de ayer hubo una reunión nada más y nada menos que entre ambos presidentes y otros 4 dirigentes de ambos clubes para crear la mesa de trabajo permanente. Este nueva organización, entre comillas, vamos a decirle, en donde River y Estudiantes de La Plata se unen para mejorar el desarrollo y el fútbol argentino. Es raro todo esto, ¿no? Es raro primero porque básicamente lo que sucede con esto es que Stefano Di Carlo y la Brujita Verón están haciendo algo paralelo a AFA para ir en contra del Chiqui Tapia. Sabemos que Verón es la bandera, ¿no?, de todos los presidentes que están en contra del Chiqui Tapia y que le hacen frente al presidente de AFA. ¿Ahora se suma Di Carlo? Si hace un mes atrás estábamos anunciando que River volvía a las reuniones de AFA después de 6 meses que no participaba justamente por enojo entre las partes. Es un poco extraño que también suceda todo esto después de lo que fue la despedida de Messi y este intento de AFA de echarle la culpa a River, ¿no?, de esta mala organización de lo que fue el show. Bueno, ahí está. Este es la nueva organización, entre comillas, como decimos, que se está formando entre Stefano Di Carlo y la Brujita Verón. ¿Cuál fue el comunicado de estos dos equipos, por supuesto, en donde se habló un poquito de lo que es esta nueva idea que plantean? Dice lo siguiente: durante el encuentro

0: Ambas instituciones compartieron documentos, diagnósticos y distintas perspectivas sobre los principales desafíos que atraviesa el fútbol nacional y coincidieron en la importancia de generar ámbitos de trabajo entre los clubes que permitan abordar esas discusiones con profundidad, responsabilidad y una mirada a largo plazo. El Club Estudiantes de La Plata y Club Atlético River Plate mantuvieron este martes una primera reunión de trabajo institucional con el objetivo de comenzar a desarrollar una agenda común de análisis, intercambio de ideas y elaboración de propuestas para contribuir al desarrollo y la mejora del fútbol argentino. Es un poco interesante, ¿no? Porque yo me pregunto, una agenda común de análisis, intercambio de ideas y elaboración de propuestas para mejorar el fútbol argentino. Propuestas. Es decir, esto es algo que se va a hablar entre Estudiantes y River, se va a hacer algo formal y de ahí va a ser enviado a AFA. Y hay el mismo círculo vicioso de siempre. Claro. En donde desde AFA, bueno, se lo van a patear para 2030. Claro,
1: después vemos. Ahora no.
0: Es un poco raro, por supuesto. Pero bueno, también hablaron, por supuesto, de generar un mejor desarrollo económico, por supuesto, para ambos clubes, etcétera. Ahora, si esto trasciende, si esto mejora, si pasa el tiempo y algún que otro club, algún que otro presidente más se quiere unir, ¿cómo lo va a ver el Chiqui Tapia? ¿Lo va a ver como algo en contra? Yo me pregunto, por ejemplo, el día de mañana asume el nuevo presidente de Independiente y se quiere meter en este doblete que ha armado Di Carlo y Verón. Se forma un grupo. Si se une alguno más, por ejemplo Andrés Fassi, que todavía está ahí medio que no sabe si está a favor o en contra del Chiqui Tapia. Se suma el presidente de San Lorenzo, por ejemplo. Si se empiezan a sumar clubes, Newell's, algunos clubes que se me vienen en la cabeza que se pueden sumar, porque Boca, Rosario, etcétera, están muy a favor del Chiqui Tapia, entonces no se van a meter en líos, por así decirlo. ¿Qué puede suceder? ¿Se puede armar una organización que vaya en contra de AFA? La verdad es que es muy interesante, ¿no? Es muy interesante. Me interesa y por supuesto que si es para bien del fútbol argentino, que como creo que tiene en su cabeza el señor Verón, que lo viene demostrando hace bastante, puede ser algo muy bueno, algo muy positivo. El problema es que al Chiqui Tapia se le cruce y diga, muchachos, hasta acá llegaron con este plan que tienen, ¿no?, en su mente. Pero bueno, más que interesante, por supuesto, la reunión del día de ayer y el anuncio, por supuesto, de esta nueva mesa de trabajo permanente.
1: Muchas gracias, Lucas Cristiani. Faltan 10 minutos para la hora 9. 13 grados, 7 décimas a esta hora en la ciudad de Altagracia, con cielo nublado. Recordamos, para hoy se espera una máxima de 17, 18 grados. Apa. Y hay anuncios de tormentas fuertes para esta tarde-noche. Nosotros nos vamos a una tanda música y ya volvemos con más Primera Mañana.

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18 horas 8 minutos en toda la República Argentina. Señoras y señores, sean todos bienvenidos a Realidad Deportiva, sean todos bienvenidos a Radio Altagracia 113.9, una vez más en el único programa deportivo que tiene toda la ciudad de Altagracia y en la radio que tiene más historia, sí, la radio que tiene más historia, la 103.9. Recuerden que también nos pueden escuchar a través de nos pueden ver y escuchar a través de nuestro canal de YouTube, el canal de Kick.

0: canal de Twitch, en la página web, en la aplicación. Tenés un montón de formas para acompañarnos día a día acá en Realidad Deportiva y en toda la programación de Radio Altagracia 113.9. Mati Quiteque, la puesta al aire y la musicalización. Tute Jiménez es mi nombre, señoras y señores. Y damos comienzo al programón que tenemos en esta mitad de semana. Y comenzamos con mucho BMX. Y ampliame un poco la cámara. Ampliame un poco la cámara porque se nos llenó el estudio. Sí, se nos llenó el estudio. Bueno, acá a mi izquierda hay alguien ya conocido, alguien, un amigo de la casa. Ya es. ¿Cuántas veces, Mate, ya has venido?
1: Varias veces.
0: Varias veces has venido, ¿eh? El señor Mateo Espejo, Federico Capello, Mauricio Molina. Tenemos mucho BMX acá en el estudio Luis Luque en Radio Altagracia 113.9. Vamos a comenzar con el local. Vamos a comenzar con. Sería el dueño de casa, el anfitrión, ¿sí? De estos dos muchachos que ya conocen la pista. De BMX del Parque García Lorca. Mate, contame un poquito y presentalos. Y bueno, si querés también hacerle un par de preguntas acá a tus colegas.
1: Bueno, buenas tardes a todos. Bueno, sí, en realidad conocemos los tres la pista.
0: No, vos ya naciste dentro de esa pista.
1: Yo nací, pero los tres ya estamos. Mauri, bueno, de Chile, participante de las Olimpiadas, semifinalista, y bueno, tiene más título que.
0: Y lo tira. Y lo tira así, participante de las Olimpiadas.
1: Que algo lo más difícil de clasificar.
0: Y me han dicho varios que es el mejor piloto chileno. No lo quiero mirar porque no lo quiero así condicionar, pero es así, Mate.
1: Sí, sí.
0: Señor Mauricio Molina, ¿cómo le va? Bienvenido.
2: Tuti, buenas tardes. Agradecido por la invitación de estar acá. Y bueno, como lo dijo Mateo, sí, fuimos el representante de Chile en los Juegos Olímpicos. Soy el primer chileno en clasificar el deporte, el BMX Race, a unos Juegos Olímpicos. Así que, bueno, con eso podemos responder un poco tu pregunta.
0: Muy bien, y muchos torneos más.
2: Sí, sí, sí. Ahora estamos pasando por un momento medio difícil. Estamos recuperándonos de una lesión. Pero seguimos aquí, seguimos firmes, seguimos en la rutina, seguimos en todo lo que estaba planificado. Uno de esos era la pasadita por una semanita aquí en la casa de Mateo, así que nada, contento de estar acá y de compartir con ustedes.
0: Muy bien, muy bien. Y a tu izquierda, ¿quién tenés?
1: Bueno, a Fede Capello, si no lo conocen.
0: Y muchos lo conocen, no sí, se hagan, ¿eh?
1: El nivel que tiene increíble también, de los mejores de Argentina. Y bueno, rival, que competimos en los provinciales, y bueno, cruzamos varias veces. Bueno. Y tiene también más finales mundial que, no sé, varios juntos.
0: Fede, ¿cómo estás? Bienvenido, amigo.
3: Tute, muy buenas tardes a todos. La verdad que nada, súper contento de estar acá. Así que nada, agradecerte por esta invitación.
0: Yo quiero saber, a ver, Altagracia ya la conocen, ya han venido. ¿Los has recibido con buenos asados, con seguramente muchas charlas?
2: Los mejores, ¿eh? Los mejores.
3: Muy buenas comidas, la verdad.
0: Muy buenas comidas.
1: O sea, sí. Aparte el asado, pollo al disco, empanada árabe, todo.
0: Ah, completo, amigo.
1: Todo completo, sí. Hoy ¿completo? Hacemos otro disquito más.
0: Che, yo hago una...
2: No sabía eso.
0: Te estás enterando ahora, ¿eh? Yo hago una pregunta y no me quiero poner la gorra, pero ¿llevan alguna dieta, alguna...? Se callaron la boca. Qué miedo me da. Fede hizo así, la cara se le desfiguró la cara, Fede. No, espero que no te esté viendo la nutricionista.
3: No, obviamente sí. Dentro de todo pequeño, o sea, el deporte nuestro, el nivel donde estamos, en el cual estamos, la verdad que se conforma por muchísimas cosas. Una de ellas es la alimentación, más allá del entrenamiento, del descanso, que también son pilares fundamentales. Así que sí, sí, obviamente hay que seguir como un protocolo, una dieta que va en base al objetivo donde queremos llegar.
0: Fede, contanos un poco cómo viene siendo tu año. Ya estamos llegando prácticamente, ¿no?, al final, qué loco decir, prácticamente al final del 2026. Y contale a la gente cómo ha sido tu año para vos en lo deportivo.
3: La verdad que bueno, este año, yo ya el año pasado estuve viviendo 5 meses en lo que fue en Suiza. Estoy viviendo en lo que es la Unión Ciclista Internacional. Este año de nuevo me fui para allá, pero antes de eso estuve en el Campeonato Panamericano, que fue en Colombia. El primer día tuve dos caídas, el segundo día tuve otra caída, que pude llegar a la final, en mi primera final elite a nivel internacional. Tuve una caída, tuve un desgarro, y con eso, bueno, me fui a Suiza. estuve preparándome, corrí Copas del Mundo, campeonato.

0: todo el mundo, el cual en nuestros días de competencia se suspendió debido a tormentas. Pero bueno, pudimos terminar dentro de los 16 mejores del mundo, ya que hicimos una sola vuelta que fue por tiempo. Y ahora nada, ahora planificando lo que resta de la temporada, que estamos hablando dentro de 15 días, tenemos el campeonato iberoamericano y latino y la última final de la Copa Latinoamericana, y a la semana me voy para Estados Unidos para correr la última Copa del Mundo.
1: O sea que te queda mucho por delante todavía.
0: Así es.
1: Mucho, mucho. ¿Y Altagracia es la vez número cuánto que has venido?
0: No, ni idea.
1: Ya. Pero ya perdiste la cuenta.
0: Sí, la verdad que sí.
1: ¿Y siempre te reciben bien? ¿Siempre venís? ¿Lo recibís vos, Mate, en tu casa?
2: Él ha venido a entrenar y venido a casa, pero no tantos días. O sea, se vino a entrenar varios días, que la verdad que es increíble. Porque entrenamos a la par, tener alguien con quien compartir, con quien entrenar los pesos, la pista, todo. Entonces te mueves junto y como que se pasa más rápido, te entretenes más.
1: Bien.
2: Entonces es otra cosa.
1: Fede, ¿y qué te parece la pista que tiene Altagracia, vos que has recorrido en todo el mundo?
0: No, la verdad que muy buena. Por eso también me gusta venir a entrenar acá. Porque lo tengo a Mateo y es una pista en la cual se puede entrenar, se puede ir fuerte. Podés agarrar velocidad, buenas líneas, buenas curvas, todo. Entonces la verdad que está bueno eso para tenerlo cerca. Ya que bueno, yo soy de Río Cuarto y poder entrenar aquí.
1: Bueno, Mate, ¿y qué significa vos también tener, no? Porque son rivales, pero también son amigos. Esos amigos que te da el deporte.
2: Sí, o sea, para mí no me importa. Por ahí así viene cerca una carrera y los invitas a entrenar a todos para que después corran contra vos. Pero la verdad es que no me importa. A mí me gusta estar así, o sea, compartir con amigos, entrenar y disfrutar. Después las carreras, salga como salga, es disfrutarlo.
1: Es disfrutar, ¿no? Sí. De eso se trata. Ya venimos con ustedes. Señor Mauricio Molina, y lo veo muy relajado ahí, muy relajado. ¿Cómo lo ha recibido Altagracia? El año pasado estuviste acá en nuestra ciudad también compartiendo y compitiendo en la Copa Latina, ¿sí? En la Copa Latinoamericana. ¿Cómo te ha recibido Altagracia y cómo ves la pista? Vos también que has tenido la posibilidad de correr en distintas pistas del mundo.
3: La verdad, partiendo por la gente que te rodea acá en Argentina en general, siempre nos han recibido muy bien, en especial a mí, no sé, siempre me reciben, debe ser porque mi hermano partió corriendo el bicicross, hizo un nombre de apellido Molina, y nada, después aparecí yo, cuando él se retiró, seguimos acá, mi hermano hizo muchas pretemporadas acá en Argentina. La pista es genial, o sea, tienen acá... No tienen muchas pistas de Supercross y acá tienen una pista de Supercross. No es de... no tiene unos saltos gigantes como puedes pillar en Europa pistas gigantes, pero sí tiene algo muy fundamental que es poder entrenar el 85% de la carrera, que es la partida. El partidor Supercross es súper difícil engancharle el engranaje, el salir desde cero hasta el quiebre abajo, el primer salto. No puedes entrenar eso si es que no tienes un partido de Supercross, así que Altagracia, que no es la capital del país, tenga una pista para poder entrenar ese tipo de pista, es increíble. Y particularmente en lo personal, el año pasado acá me consagré campeón sudamericano en mi segundo año de la categoría Elite, así que nada, muy contento de estar otra vez acá compartiendo con los amigos, alimentándonos bien. Ahí estuvieron hablando un poco de la dieta. Personalmente ahora no estoy con dieta como estamos un
1: poco... Estás tranquilo, estás más relajado vos que yo dos, ¿no?
3: Exacto, o sea, yo ya de cierta manera con el accidente se me acabó la temporada, así que ahora estamos full enfocados en hacer una buena recuperación, calmar un poco la mente, porque igual cansa el alto rendimiento, como dijo Fede, son muchas cosas, que alimentarse bien, que hablar con el psicólogo, que entrenar, que descansar, que los viajes, entonces son muchas cosas y si uno lo ve por el lado bueno, una lesión es, ok, sacas todo eso y volver a hacer todo, armarse de nuevo, porque dentro de 2 años tenemos otra vez la posibilidad de clasificar a unos Juegos Olímpicos, así que hay que hacer las cosas bien, hay que estar en calma, y es por eso que estamos ahí disfrutando de la comida.
1: Mauri, contale a la gente qué fue lo que te pasó y cuánto tiempo de recuperación te quedó.
3: A ver, hace 3 meses y una semana, en el campeonato mundial que se estaba desarrollando en Australia, tuvimos a una semana del campeonato un,

0: No sé si fue un error, fue un error de timing y me llevó a una caída que, si bien no es tan grave, pero sí fue grave, porque me fracturé, tuve una fractura expuesta de tibia y peroné.
1: A la mierda.
0: Nada, me operaron de urgencia en Australia, después viajé a Chile en un avión ambulancia y nada, desde ahí full recuperándonos día a día, ha sido difícil, pero aquí estamos.
1: Y aquí estamos, pensando ya en, como decís, ¿no? Recuperarte de la mejor manera y quién te dice que puedas volver a clasificar a un juego olímpico.
0: Y sí, o sea, eso es lo primero que después de estar ahí, de sentir ese dolor que se sintió en el accidente, fue, ok, ¿qué es lo que se viene ahora? ¿Cuál es la ruta? Obviamente es ir y buscar esa clasificación olímpica, mi segundo juego olímpico, bueno, mi tercero, porque estuve en Buenos Aires en 2018, que fueron los Juegos Olímpicos Juveniles, después París, y por qué no decirlo, hay que decretarlo, vamos a estar en Los Ángeles sí o sí, no hay forma de que no estemos allá, vamos a hacer todo lo posible para estar allá.
1: Vamos todavía. Che, Mate, bueno, contanos un poco y ya después quiero hablar con Fede también, porque los torneos vistiendo, ¿no?, y representando a la Argentina, que han sido varios, y quiero también que me cuentes eso, así como Mauri. Pero mañana va a haber una clínica.
2: Sí, bueno, si Dios quiere y el clima nos acompaña.
1: Dios santo, déjense joder con tanta lluvia.
2: Mauri va...
1: Ahí, en el medio de la pista, una cruz, sí, de sal, algo, Mate.
2: Pista completa. Sí, va a dar una clínica para todos los chicos que se quieran sumar, que va a ser las 19 horas.
1: Sí.
2: Pero bueno, hay que esperar al clima, a ver cómo se encuentra, y bueno, ahí avisaremos si se realiza o no.
1: Bien. Pero bueno, esa es justamente la idea, ¿no?
2: Sí.
1: La idea. ¿La van a dictar los tres, un poquito cada uno? ¿Cómo quieren que sea el desarrollo?
2: La va a dar Mauri, no sé si quiere sumarse Fede, pero más ellos, que los chicos los conocen mucho también por los nombres que tienen, la trayectoria que tienen, entonces los chicos son también muy fanáticos de ellos.
1: Qué bueno. ¿Qué sentís también, Fede? En tu caso estuviste el año pasado en Asunción, ¿no? Contanos un poco, contale a la gente, porque también sos un referente, ¿no? Porque tampoco son tan grandes los pibes como para decir, che, son viejos. Pues, se enoja la gente cuando digo la palabra viejo, pero con cariño lo digo. Pero son referentes ya de la categoría.
3: Bueno, la verdad es que Asunción era un sueño para mí. Desde el momento en que supe que tenía la oportunidad de clasificar, de poder ir, hice todo para tratar de clasificar, para poder ir, lo cual lo pude lograr con varios altibajos entre medio, con lesiones, preparaciones, competencias entre medio, que también, si bien sí, son todas competencias que te van llevando a esta competencia final, pero corres el riesgo también de caerte, de volver a lesionarte. Entonces, nada, la verdad que era fue todo un camino como difícil al principio, ya que yo cuando viajé de acá, después del Panamericano en marzo para Suiza, tuve una lesión en la espalda, lo cual eso me tuvo frenado bastante tiempo, lo cual tuve que volver a prepararme para lo que fue Copa del Mundo, Campeonato Mundial, y luego de eso tenía los Juegos Panamericanos. Entonces, nada, la verdad que era... Fui el año pasado, hice todo lo que pude, todo lo que tenía a mi alcance para hacer, logré esa clasificación, y bueno, ya de ahí en más era soñar. La verdad que fue una carrera que la anhelé muchísimo, la trabajé muchísimo, tanto físicamente como de la cabeza también, y bueno, nada, la verdad que el día de competencia yo sabía que iba a ser un día largo y iba a ser cuestión de ir corriéndolo vuelta tras vuelta. Así que nada, fui preparándome, estando tranquilo, vuelta tras vuelta, guardándome la mayor cantidad de energía que pudiera para poder clasificar a la final. Y en la final era dar el 100%.
1: Qué bueno, qué bueno. Che, acá dice Luca García que se pague el asado de los pibes. Karina Bringa, mínimo Lore que pague en el asado. No sé, yo leo acá, ustedes háganse cargo de estas cosas que dicen. ¿Qué pasó? Así quedaron todos.
0: Yo le dije a Mateo cuando me... A ver, esta pasadita para...

0: Acá la teníamos ahí debajo de la manga. Y el Mateo me dice: oye, ¿por qué no hacemos una clínica? Y dale. Con lo que se recaude lo disfrutamos durante la semana, no pasa nada, hacemos asado, comemos, lo que sea.
1: Así que, eso.
0: Sí, para eso, sí. Es, para disfrutarlo, hay que disfrutarlo, siempre.
1: ¿Quieren agregar algo a esto?
2: No. No, pues sí. Ya comimos, no sé si comimos dos veces asado, pollo disco, todo.
0: Y hoy así que ya sigo, si se pone un tercero.
2: Sí,
0: sigo,
2: no, sí. Así
1: es que vamos. ¿Cómo se nota que vos estás relajado, no? ¿Cómo se nota que vos estás relajado?
3: Viene, viene a comer el chileno, me parece.
1: Che, ¿qué corte de asado te gusta? Hablando, ya que hablamos de asado, ya hablamos de lo deportivo, ya hablamos un poquito de cada cosa. ¿Qué asado te gusta? ¿Qué corte de asado te gusta?
0: La verdad, todo, pero voy a ser sincero, me han, entre comillas, engañado y me han traído ahí.
1: ¿Engañado?
0: Que, sí, de que voy a probar un corte de carne que se llama arañita. No lo conozco, todavía no lo he probado. No sé si existe.
1: Sí, existe, rico, ¿eh?
0: Aún no lo he probado.
1: No lo has probado, pero ¿qué has comido chinchu?
0: Sí, no, me encanta la entraña, un lomo liso, un lomo vetado, las costillas. Sí, el chinchulino me gusta mucho, no me gustan los interiores, hay que decirlo, pero sí, en general me gusta compartir ahí la parrilla.
1: ¿Se come buen asado en Chile? ¿O no es como el asado argentino?
0: Mira, en Chile sí se come buen asado, pero para la semana de septiembre, o sea, para el mes de septiembre, que es como las fiestas patrias, y ahí se fue full asado. Sí,
1: pero si no, no es como el argentino que cualquier momento es bueno para comer un asado.
0: No, personalmente, en mi familia, todo, mi viejo, mi vieja, todos tienen su mundo, mi hermano igual. ¿Y para qué decir yo? Paso viajando durante todo el año, entonces es muy difícil como congeniar para hacer un asado. Cuando lo hacemos, se disfruta, pero como te dije, siempre como en septiembre.
1: Septiembre, mirá.
0: Sí, septiembre, por ejemplo, en el alto rendimiento donde yo vivo, hay una semana que se hace siempre carne. Que es la semana del 18 de septiembre, ahí en el centro las tías, las chefs, cocinan y hacen un asadito para festejar las fiestas del país.
1: ¿Quién es el encargado de hacer el asado, Mate?
2: Mi papá.
1: ¿Tu papá?
2: Sí, sí.
1: Bien, Luis ahí a full.
2: Sí, mi papá toca la parrilla, nosotros no.
1: ¿Ustedes no tienen permitido o una decisión de él? ¿Cómo?
0: Tiene un cartel que dice prohibido tocar la parrilla.
1: Y ustedes hacen caso, más vale.
0: Más vale, por supuesto.
1: ¿Con qué lo acompañan? ¿Con salamito? Yo quiero saber todo.
2: Y acá se metió una picadita el lunes.
1: Bien.
2: Hace un lunes metió una tabla de picada, loco.
0: No me tenían fe. No,
1: ¿no te tenían fe, Mauri?
0: No, me dijeron, tienen que cortarlo chiquito. Pero sí, obvio, una tablita ahí.
1: Se la mandó, bien.
2: Sí, bien hecho.
1: Vamos. Che, Mauri, hablaste, ¿no?, del alto rendimiento de Chile y por ahí, esto no estaba, que quería, ya, no lo iba a tocar el tema porque no quiero que te metas tampoco en la política, pero hoy en día en Argentina se cuestiona mucho la ayuda a los deportistas, ¿no? Y ya que tengo un deportista de alto rendimiento chileno, que ha participado en Juegos Olímpicos, ¿Chile tiene, ¿no?, un apoyo importante o no es como se lo muestra?
0: Sin comentario, nada,
1: bendito. Me cagó la pregunta, ¿viste?
0: No, gracias a Dios, personalmente a mí en lo deportivo.
1: Dentro del Estado y lo privado tienen un mix ustedes, ¿no? ¿O no?
0: De cierta manera sí, pero el privado cada año se va involucrando más, no bien. Es del Estado, la principal ayuda, por ejemplo, los viajes, el mensual que tengo, etcétera, etcétera, todo viene de parte del
1: privado,
0: del
1: Estado,
0: del Estado. Pero sí, hay ciertos fondos que salen de la nada, por ejemplo, hay lesiones, yo tuve una lesión, no me acuerdo qué año fue, que la cirugía y todo corrió 100% por los privados, que apoyaban al Comité Olímpico. Uh-huh. Así que sí, gracias a Dios tenemos un buen apoyo dentro del alto rendimiento, lo cual es difícil mantener ese apoyo, si bien es lo que más o menos los chilenos alegamos, los deportistas, que tenemos el apoyo, pero año a año te lo van exigiendo mal. O sea, si es que no tienes un resultado que... tenés que quedar cuarto, quedas quinto y te quitan todo el apoyo.
1: ¿Te piden un mínimo?
0: Sí, te quitan el apoyo. Entonces, uh-huh, lo que luchamos nosotros los deportistas chilenos es que no puede ser que lleguemos a una competencia y la presión más grande...

0: grande que tenemos en la mochila sea de parte de nuestra esquina. Más allá de ganar la competencia, de tener un buen resultado, etcétera, etcétera, es, pucha, si me va mal, me van a quitar mi apoyo. Entonces, por ahí las cosas,
1: presiones por todos lados,
0: año a año van cambiando, van mejorando, pero sí, o sea, no me puedo quejar, tenemos un buen apoyo, gracias a eso es que he viajado y he hecho mi carrera deportiva, así que sí, o sea, privilegiado de poder ser chileno y tener esos beneficios.
1: Qué bueno, vos sabés que los otros días después de los Juegos del Sur me puse a ver un poco cómo era el apoyo en Sudamérica, ¿no? Porque hubo tanto revuelo con los argentinos que me puse a ver. Y el sistema que tiene Chile, dentro de todo, es uno de los mejorcitos, sacando Brasil, que son monstruos. Dentro de todo, el sistema chileno está muy bueno.
0: Sí, año a año va creciendo. Para los Juegos del Sur había un estimado de 30 más o menos medallas de oro y se pasaron a 48, creo que fue. Entonces, uh-huh, eso va en colateral del apoyo que va inyectando el país, así que... ¿Por qué no hay que seguir sumando?
1: Claro que sí, claro que sí. Fede, en tu caso, ¿cómo lo vivís después de Asunción el año pasado? ¿Cómo es tu relación también con el ENARD y con el alto rendimiento?
2: Bueno, yo luego del año pasado entré en lo que sería el proyecto de ENARD. Uh-huh. Entonces yo ya estoy trabajando con ellos en la parte de... Estoy en una parte de transición al alto rendimiento, que es lo que se llama. Entonces ellos me apoyan de vez en cuando para los viajes, hay veces que podemos viajar, que nos apoyan para los viajes, hay veces que no, pero bueno, eso últimamente no se sabe bien claro hasta último momento. Hay veces que más de una vez sabemos estar a una semana a viajar y todavía no sabemos si viajamos o no viajamos. Entonces, lo cual, a comparación de lo que contaba Mauri recién, para nosotros es un poco más complicado en el sentido de nuestra planificación y nuestra preparación. Claro. Porque por ahí nosotros...
1: No estás tranquilo hasta último momento.
2: Exactamente. A lo mejor nosotros preparamos todo nuestro entrenamiento y nuestra planificación para una competencia importante. Y faltando una semana de viajar de lo que ellos nos dicen, no, al final no viajamos. O a lo mejor sí. Pero todo el trabajo que nosotros hicimos antes ya está hecho. O viceversa. Hay veces que no estamos preparados para una competencia y de rompe y raja viajamos y tenemos otra competencia. Entonces, todavía se está viendo, se está dando vuelta todo ese tema, pero bueno, puede ser que se pueda salir adelante y ya esté todo un poco más claro.
1: Ojalá por el bien del deporte argentino. Che, acá dice Luca García, si no hay clínica, hay torneito de play.
3: Espero que...
0: No, estaría mal, ¿eh?
3: Clínica, no clínica.
1: ¿Torneito hay?
3: Más vale que diga algo para jugar el play.
1: Siempre es un buen momento, ¿no? Para jugar a la play.
3: Así que mañana noche que nos espere.
1: Chicos, la verdad que ha sido un gusto, un placer tenerlos acá, poder charlar con ustedes, con Mate. Siempre hemos hecho nota, hablamos mucho, pero tener estas dos visiones también, ¿no? Tanto de los torneos y cómo vive también esa previa el alto rendimiento de Fede, cómo vive el alto rendimiento en Chile Mauri, así que nada, amigos, gracias por venir y que ojalá que mañana no llueve y puedan los pibes disfrutar de la clínica.
0: Así va a ser, y si por ABC motivo está lloviendo, hay que juntarnos igual y compartir fuera de la pista, bajo un techo, para poder,
1: como sea.
0: Sí, obviamente, sí, hay que aprovechar que está Fede acá, que estoy yo, que podamos compartir con esos niños y...
1: Aunque sea una charla.
0: Motivarlo aunque sea un poquito.
1: Gracias, Fede.
2: No, muchísimas gracias a vos. Como decía Mauri, la verdad que nada, lo importante es compartir y también darle a ellos nuestro punto de vista, todo lo que hemos vivido y que ellos también lo vean de nuestro lado.
1: Gracias, amigo Mateo Espejo.
3: Muchas gracias, Tute. Muchas gracias por la invitación.
1: Bueno, y a disfrutar. ¿Hasta cuándo se quedan?
2: Hasta el sábado.
1: ¿Vos?
0: Igual.
1: Sí. Y a disfrutar sí, todo lo que queda de Altagracia.
3: El Fede se queda hasta ayer, pero...
0: Ya te quedas. Lo convencimos.
2: Me convencieron.
1: Te vas a quedar, mira.
3: Sí, estamos disfrutando entre ganas que te va a ir.
1: 18:33 minutos en toda la República Argentina. Señores y señores, música, tanda y ya venimos con más Realidad Deportiva.

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0: 18 horas 50 minutos en toda la República Argentina. Señoras y señores, seguimos en Realidad Deportiva, seguimos en Radio Altagracia 113.9. Y están escuchando ahí, están escuchando porque vamos a seguir hablando de BMX. Recién estuvimos hablando con Fede Capello, con Mateo Espejo, con Mauricio Molina, que mañana van a estar dictando una clínica en la pista del Parque García Lorca, pero en el BMX de Altagracia hay muchos competidores de distintas edades. Y hoy vamos a charlar con mi querido amigo Lolo Peleteiro. Lolo, ¿cómo estás?
1: Yo estoy bien, gracias por invitarme. Y esto me ha pasado bien todos estos días y él hace... La tercera vez que hablo con un chico de la radio.
0: La tercera, ya sos todo un experto. Ya sos todo un experto. Contale a la gente, contale a todos los que te están escuchando y están viendo, ¿qué edad tenés, Lolo?
1: Tengo 7 años.
0: 7 años. ¿Y hace cuánto que corres en bicicleta, corres en BMX?
1: Un año.
0: ¿Un año nomás? ¡Re poquito! ¿Y por qué empezaste? ¿Cómo fue que empezaste? ¿Te gusta mucho? ¿Tu papá corrió en BMX alguna vez? ¿Corrió bien? ¿Y él te llevó a la pista?
1: Sí.
0: ¿Sí? Contame vos, contame por qué empezaste a correr en BMX.
1: Porque mi papá hacía y me gustó y empecé a ver en la tele porque me gustaba mucho hasta que llegó un día y yo hacía rugby antes y llegó un día que me estaba por ir a rugby y estaban jugando con mi bici afuera en el patio y mi papá me dijo vamos a probar bici y yo le dije que sí, entonces la primera vez que probé hasta ahora que ya estoy corriendo me empezó a gustar.
0: ¡Bien! Me encantó esa explicación. A ver, te hago una pregunta, Lolo. ¿El rugby te sigue gustando?
1: Sí.
0: Pero no para practicar así como haces BMX. Para jugar con los amigos.
1: Sí, también algunas veces juego con mi papá en el patio. Al fútbol también juego con mi papá en el patio y voy a ver partidos de rugby también, cómo bien juegan.
0: Me gusta eso. Lolo, contame, ¿has corrido muchas carreras este año? ¿Has ido a muchos lugares?
1: Sí.
0: ¿Muchas competencias?
1: He corrido 3 veces en Córdoba.
0: ¿A dónde más has ido?
1: Creo que 4 veces en Río Cuarto.
0: Bien.
1: 2 veces en General Dehesa.
0: ¡Wow!
1: 2 veces en Villa Dolores. Y
0: ¿acá en Altagracia?
1: Acá en Altagracia. Una, pero voy a correr la final cordobés es acá, que la voy a ir a correr.
0: ¡Wow! ¡Qué bueno, qué bueno! Y te hago una consulta, porque a mí me da miedo. Yo los veo, los chicos, y ¿sí? Los veo a ustedes, que van y agarran las curvas, se largan de los partidores. ¿A vos te da miedo eso?
1: No, me largo el partidor más grande que tienen los pros.
0: ¡Me estás jodiendo!
1: Sí, pero...

0: Pero pedaleando no, pero me largo igual.
1: ¿Te largas de ahí?
0: No, no, mi categoría no larga de ahí.
1: No, pero vos te largas de ahí.
0: Sí, no pedaleo, no pedaleo, no me da miedo. Me divierte.
1: ¡Vamos todavía! ¡Ey! ¡Está re bueno eso!
0: Es re divertido, bici.
1: Y te gusta, ¿no?
0: Porque encima cuando ya aprendes a saltar, yo ya sé saltar un poco. Sé volar solo 3 mesetas, pero me las salto y las vuelo.
1: ¡Wow! ¿Y qué haces? ¿Haces piruetas así en el aire?
0: Sí, un poco. Me traigo el volante acá al pecho, cruzo la bici y tiro manual.
1: Toma, te da todo el... ¡Nah, me encanta! ¿Y esa remera? ¿De qué? ¿Es del equipo esa?
0: Es del team nuevo. El team espejo nuevo.
1: ¡Wow! Y hace poquito, recién se va... Mateo también estuvo acá hace un ratito hablando conmigo. ¿Y les enseña mucho, Mateo?
0: Ajá. Nos enseña cómo nos tenemos que meter en las curvas. Cómo tenemos que... Que hacer la pista cuando está lloviendo. Yo ya 2 veces he ido a entrenar cuando he estado lloviendo y suspenden cuando está lloviendo. Pero un día estaba lloviendo así en serio y algunos fueron y se quedan a entrenar y yo fui.
1: ¿Y vos te quedaste? Y vos dijiste, yo me voy a quedar lo mismo.
0: Sí.
1: Está bien, pero está perfecto. Che, ¿y qué pista te gusta más de las que ha ido?
0: Me gusta la de Anta Gracia.
1: Esa es la número 1.
0: Villa Dolores, General Dehesa.
1: Y... ¿te gustan? Están todas buenas.
0: Y me gusta.
1: Entonces, Alta Gracia primero, Villa Dolores, General Dehesa. Bien. ¿Y qué otra más?
0: Córdoba. La pista de Córdoba. Río Cuarto también.
1: Están todas buenas.
0: Sí, voy a probar la de San Juan, que es la que voy a correr Copa Latina y Copa Iberoamericana.
1: ¿Me estás jodiendo que vas a ir a San Juan a la Copa Latinoamericana?
0: A la Copa Latina y Copa Iberoamericana.
1: ¡Qué locura! ¿Cuándo vas?
0: Falta una semana y media. 3 y 2 días, creo.
1: Pero una maravilla, una maravilla. ¿Es la primera vez que vas a correr una carrera de esa internacional?
0: Sí, nacional no, pero...
1: La nacional ya has corrido.
0: Sí, una de Río Cuarto, pero Copa Latina y Copa Iberoamericana sí.
1: ¿Y qué pensás de todo eso, Lolo?
0: Estoy medio nervioso.
1: ¿Estás medio nervioso? Sí, pero te gusta. Uh-huh. ¡Qué lindo, qué lindo! ¿Y son muchos de acá de Altagracia que van? Yo creo que sí.
0: Van solo 10.
1: 10, ¿eh? Un lindo grupo, ¿eh? Un lindo grupo, Team Espejo.
0: Hay uno que no va, no sé por qué.
1: Bueno, pero seguramente ahí les vas a estar haciendo el aguante. Che, ¿y hoy entrenás o no entrenás hoy?
0: Tenía 3 gracias porque mañana tengo inglés, tenía 3 gracias. Cada vez que tengo 3 gracias, siempre voy. Es como andar en la pista, pero en la calle.
1: Claro.
0: Haciendo
1: piques. Correcto.
0: Sí, algunas veces hacemos unos de 15 metros. Y el que más sabemos hacer es pedalear, cortar, pedalear, cortar, pedalear, cortar.
1: Sí, me estás explicando todo, me encanta porque me estás explicando todo lo que pasa justamente con el entrenamiento.
0: Hacemos eso y hacemos toda una vuelta de todo el barrio que nosotros, de toda la calle de la vuelta manzana del barrio.
1: Qué bueno, loco.
0: Una vez hicimos 3 vueltas y me quedé yo en las 3.
1: ¿Qué? Bueno, mira, acá te vienen. ¡Ey, mira! Te vienen. Hay saluditos. Mira, Florencia Peleteiro, un genio mi gordo, dice. ¿Quién es Florencia Peleteiro?
0: Mi tía.
1: ¡Tu tía! ¡Tu tía! Luis Espejo, crack Lolo, dice.
0: El papá de mi profe.
1: Del papá de. Mira, Mateo. Mateo, mira, sigue viendo Realidad Deportiva. Si falta, no le doy la antiparra que se olvidó ayer. ¡No! ¡No! Un genio Lolo, dice. Preguntale

0: ¿Quién es su profe suplente? ¿Quién es tu profe suplente?
1: El Luis.
0: El Luis, claro, si no está Mateo, si no está el hijo, está el padre. Está bien. Ey, vas a tener que ir si no te dan las antiparras. ¿Qué vas a hacer?
1: No, es que me importa.
0: Ey, te jodió. Te jodió, Mate, ¿eh? Te jodió. La verdad que no le importa si pierde las antiparras. ¿En serio? ¿No te importa?
1: Yo tengo una.
0: Ah, ¿ya tenés otra?
1: Que tienen la cosa en la nariz y tienen la que yo perdí es una con el coso acá rojo así y tiene el vidrio transparente, pero lo que yo tengo es así con acá blanco y rojo y tiene vidrio como un vidrio amarillo de esos de colores,
0: sí.
1: y tiene uno transparente, pero estoy usando el transparente ahora.
0: O sea que si le decimos a Mateo, si no va, no importa. Ya te respondió él. Mirá, Gustavo Cachito, un grande Lolito, dice. Mirá la cantidad de saludos que tenés, loco.
1: Es mi abuelo.
0: ¿Es tu abuelo ese?
1: El papá de mi papá.
0: ¿El papá de tu papá es? ¿Cuánta gente que te está viendo? Mira, te está viendo. Hay más saludos para vos que pues recién estuvo Mateo, Fede Capello, Mauri Molino. Mirá vos la cantidad de saludos que tenés. Esos son todos por ahora. Manden más saludos. Los que están viendo, manden saludos. Claro, más vale, ¿o no? Decile, manden saludos.
1: Manden saludos.
0: Ay, mira, ahí, decile en el micrófono.
1: ¡Manden saludos!
0: Manden saludos para Lolito que está acá. Che, así que te vas a San Juan. Qué bueno eso, Lolo. Qué bueno eso. Che, y a ver, ¿qué te iba a preguntar? ¿Cuántos son en el equipo? ¿Sabés? ¿Son muchos? ¿Son pocos?
1: Son tantos que no sé.
0: Ah, son un montón entonces.
1: Tenemos varios. Algunas veces no vienen, pero sí son buenos corredores y sí vienen con nosotros.
0: Está bien. Qué bueno, Lolo. Te quiero hacer una pregunta que le hago a todos los chicos y chicas que vienen. Hacer, mira, ahí te dicen la Abu, Ale te manda un beso.
1: El papá, la mamá de mi papá.
0: La mamá de tu abuela. Me encanta. ¿Cómo vas en el colegio? ¡Apa! Le cambió la cara. ¿Te va bien?
1: Un poquito, sí.
0: ¿Poquito? ¿Poquito bien o poquito mal?
1: Poquito mal.
0: Bueno, pero.
1: Pero más bien.
0: Más bien. Más bien, no va bien.
1: He hecho varias pruebas en inglés y me sacó casi todo así.
0: Sí, bueno, ¿te gusta el inglés?
1: No.
0: ¿No?
1: Me tengo que levantar a las 7 de la mañana.
0: No, bueno, pero después tenés el BMX.
1: No, me tengo que levantar a las 7 de la mañana, después tengo que ir a almorzar y me tengo que ir a castellano. Otro castellano.
0: ¿O tuviste castellano? ¿A qué colegio vas?
1: Al angloamericano.
0: Al angloamericano. ¿Y te gusta el cole?
1: Ahí van un compañero mío de bici.
0: ¿También otro compañero?
1: Aaron.
0: Bien.
1: Aaron, a ver si...
0: ¿Y qué raro
1: no que... recuerdo nadie más que vaya, pero van algunos amigos míos de rugby también. Va uno a jardín.
0: Sí.
1: Uno a sexto. Otro creo... ¿El centro a qué grado, papá?
2: Cuarto, quinto.
1: Creo que va cuarto el santo. Y uno que va a la salita violeta en jardín que tiene 5 años. Okay. Y otro que va segundo.
0: O sea que tenés un montón de amigos ahí. Qué bueno, mira acá, grande Lolito, soy Valentín González, un compañero del team. Que te manda saludos también.
1: No lo conozco.
2: El Valen.
0: El Valen. Te mandamos un saludo. Pero bueno, tenés un montón de amigos. Tenés un montón. Che, qué raro, yendo al anglo no te hicieron jugar el handball. ¿No te gusta el handball?
1: Sí, sí me gusta. ¿Sí? Yo quiero ir a probar, pero mis papás no me dejan.
0: Tocamos un tema muy complicado. Salgamos de acá. Mira la cantidad de saludos que hay. Tute también las preguntas que haces. Qué loco este Tute también. Che, ¿qué te iba a decir, Lolito? Así que has corrido muchas carreras este año y ahora te vas a
1: saludar. A mi papá, yo no me
0: acuerdo. ¿No te acuerdas? ¿Querés que lo saludemos, papá? Saludale a papá. Hola, papá, decile.
1: Hola, papi.
2: Hola, Lolito. Tanto tiempo. ¿Tú, Tute? ¿Cómo estás? Buenas tardes.
0: Che, se te cae la

0: paga, ¿no?
1: Sí.
0: Sí, te veía así de reojo.
1: No se contienen.
0: Che, pero ¿cómo tenés a tus dos hijos haciendo deportes? Sí, que ya es mucho, ¿no? Hacer deporte, pero además cada uno se los ve feliz. A ver, después a la nena ya la vamos a invitar con todo el equipo de infantiles de la GR.
1: De la GR.
0: Sí, pero ¿qué sentís vos también a verlo, Lolo, que ha crecido tanto en lo que es BMX, corriendo carreras, entrenando? Ahora se va a San Juan a su primer torneo internacional.
1: Nada, es lindo. A ver, a mí me gusta que los dos practiquen deporte y que los dos hagan lo que quieren. No es que no lo dejo que practique el handball porque sí, sino que tiene que elegir un solo.
0: Claro.
1: O sea,
0: no, sí, porque si no mucho es después.
1: Exacto. Son dos. No podemos estar yendo de un deporte al otro, de un mes al otro.
2: Yo no quiero probarlo. Y si no me gusta, no me gusta.
1: Pero también cuando le das a elegir, termino eligiendo el tema de la bici. Entonces, bueno, nada. Pero feliz de que practiquen deporte, de que les guste. Uh-huh. También enseñarles que ya cuando empiecen a formar parte de un equipo es un compromiso que se asume y que para eso hay que entrenar y que hay que estudiar también porque les va bien en el colegio los dos. No han tenido problemas en eso. Entonces, oye, tienen que aprender desde chiquitos a equilibrar un poquito entre el estudio, el divertimento y si quieren hacer deporte, obviamente, que como familia los vamos a recontrapoyar.
0: Qué lindo, qué lindo, qué lindo, qué lindo, ¿no? ¿Y un deporte? ¿Vos hiciste BMX, Naku?
1: Yo hice, pasé por el BMX de chico.
0: Bien.
1: Con el profe, con el cabro Dipper.
0: Sí.
1: Tuve mis inicios en el deporte, de hecho yo inicié también, creo que a la misma edad que Lolo, en el 95 y lo practiqué hasta el 2000. Ya después de eso pasé por el handball.
0: Bien. Ah, ¿pasaste también por
1: sí,
0: el handball?
1: Sí, sí.
0: Mira vos.
1: Y ya, una vez que pude vencer el miedo de mis viejos, terminé en el rugby.
0: En el rugby. Y ahí estuviste toda la vida.
2: Y ahí fueron muchos. ¿Pasaste por tenis o pádel o no?
1: No.
2: ¿Y te podías tener una paleta de pádel en tu casa?
1: ¿Por qué?
2: ¿Y de tenis?
1: De tu tía.
0: Me encanta. Me encanta porque hace preguntas, Lolo, ¿eh?
1: Sí, sí,
0: también,
1: sí.
0: También, ¿eh? Está en todas, Lolo, ¿eh? Están todas. Che, mirá vos, no sabía lo del BMX.
1: Pasé.
0: Che, ¿quién no pasó por el BMX acá en Altagracia, no?
1: Yo creo que por el B, bueno, muchos de los que terminamos jugando al rugby salimos del BMX y han pasado mucho también por el handball.
2: Yo tenía un compañero rugby que hacía conmigo rugby que pasó por BMX, que se llamaba Pedro, el que le prestó la camiseta.
1: Sí.
0: Mira, también. Me han dicho que Lelu Díaz,
1: Lelu,
0: ha sido un gran corredor de BMX y gran jugador de rugby, que el deporte que hacía lo hacía bien.
2: Me dijo, Diego, me sí, dijo como unos dos chistes, que había como tres, que él estaba por ahí cerca del aeroclub y él había pasado una avioneta volando y él pateó la pelota tan alto que le pegó el ala de la avioneta, le arrancó el ala y la avioneta tenía justo la pelota adelante y cuando cayó el avión, cuando estaba cayendo la avioneta iba con la pelota y cuando la avioneta cayó con la pelota metió try.
0: ¡No!
1: Las historias del tío Lelu.
0: Pero, ¿qué historia esa? Decía que venga a contar acá en la radio.
2: Sí, y también dijo que la camiseta tienen un águila acá porque también le pegó un águila y el águila bajó así con la pelota y metió try.
0: Qué genio el Lelu, es la historia del Lelu.
2: También le pegó un paracaídas en el medio de la bolsa cuando iba bajando así. Y también metió try.
0: ¡Wow! ¡Wow! ¡Cuántas historias, che!
2: Pero yo no creo que sea. Yo creo que sea mentira, porque él con lo alto que patea las avionetas vuelan más alto.
0: Claro, ¿sabes? Más alto, claro. ¿Y vos le dijiste eso? Che, Naku, ¿cuántos años jugando el rugby?
1: Desde el 2002 hasta el 2025.
2: ¿Y yo?
0: La vida.
1: Sí.
2: ¿Y yo?
1: Con muchos años ininterrumpidamente. Pasando por los diferentes lugares donde me tocó estar y
0: hoy,
1: nada, lindo.
0: Hoy estando haciendo el aguante desde afuera.
1: Hoy acompaño a los chicos, a los Mellis, básicamente.
0: Bien, dedicándote a la familia.
1: Sí, sí, sí.

0: Qué bueno. Mira acá, dice Lore, qué bien Lolito, Luis Espejo, qué maestro pone. Así que, Lolo, gracias por venir, amigo. ¿Te gustó venir?
1: Sí.
0: ¿Sí? ¿Te gustó hablar acá en la radio?
1: Ajá.
0: ¿Sí? ¿Vas a venir de nuevo si te invito?
1: Sí.
0: Así sea una cuarta vez. Pues ya van tres que hablas en radio. Vamos por la cuarta. Y la primera vez que habló fue acá en Radio Altagracia.
2: Sí, sí.
0: ¿No?
2: Sí, sí.
0: No, no olvidemos de eso, ¿eh? Y los otros, ¿no?
1: Quiero hablar hasta la 28ª vez.
0: Y un montón más, así, un montón más. Después que vengas de San Juan, ¿me contás cómo te fue? ¿Sí?
1: Sí, pero si total falta muchísimo.
0: Sí, pero después venís. Ya, después venís. ¿O querés venir antes?
1: Quiero venir antes.
0: Bueno, después
1: y
0: vemos.
1: Después. Antes y después.
0: Antes y después. Llevo 5. Gracias, Naku.
2: Muchísimas gracias, Tute. Y aprovecho para agradecer, obviamente, a... Bueno, la comisión de padres del BMX que colaboraron y con varias acciones se pudo juntar dinero para viajar, para costear las inscripciones de los chicos a San Juan. Agradecer siempre también el apoyo de la municipalidad, de la Secretaría de Deportes, que también nos apoyaron y nos acompañan en este evento. Y bueno, y a cada uno de los que siempre apoya y colabora con cualquier deporte y a cualquier niño que salga, y en eso también un pedido. Por ahí los niños salen a vender una pizza, una docena de empanadas, una rifa para su deporte, y está bueno que a nivel que cada uno pueda, siempre apoyemos esas pequeñas acciones, porque por ahí lo que puede ser poco para uno, si sumamos todos esos granitos de arena, es mucho.
0: Acá pone Lore que cuando vuelven de San Juan vienen todos juntos para acá, ¿eh? Y acá pone Acota Luis, no es buena idea que estén todos juntos. Pero bueno, vamos a hacer todo lo posible para que vengan todos juntos. ¿Vos qué decís, Naku?
2: No, se pueden comportar, sí.
0: ¿Sí, sí?
2: El peor lo tenés en todos lados.
0: Y es un genio.
1: Ya, te voy a
0: gracias por venir, chicos.
2: Muchas gracias, tú.
0: 19:11 en toda la República Argentina. Música Tandy. Ya venimos con más Realidad Deportiva. Saluda a Lolo. Chau, Lolo.
1: Chao.
0: Chao.

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19:24 en toda la República Argentina, señoras y señores. Un programa puro BMX hemos tenido hoy en Radio El Tigrese 103.9, en Realidad Deportiva, sí. Federico Capello, Mateo Espejo, Mauricio Molina desde Chile. Lo tuvimos a Lolo Peleteiro. Qué lindo programa a puro BMX que tuvimos acá en Realidad Deportiva en Radio El Tigrese 103.9, en el único programa deportivo que tiene toda la ciudad de El Tigrese y que pasan todos, absolutamente todos los deportistas. Ya viene Solcito Villarreal con Efecto 103, viene la peña de Efecto 103 en un ratito, así que no te muevas de ahí, que ya seguimos con toda la programación de Radio El Tigrese 103.9. Después, a la hora 21, viene Entre Latidos con Patricio y Anaí, así que tenemos programón hasta la medianoche en la radio que tiene más historia de toda la ciudad de Altagracia. Mañana, después de la hora 18, venimos con más Realidad Deportiva. Mati Kitek en la puesta al aire y la musicalización. Tute Jiménez es mi nombre. Pero más tempranito, mañana, nos escuchamos en Hola Mañana junto a Noé Martín y Mariana Monco. Un beso gigante para todos. Chau, chau.

0: Salud, papá, de corazón.
1: ¿Quién está afinando por ahí?
2: Yeah.

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0: Muy buenas noches para todos los fieles oyentes y seguidores de Radio Altagracia 103 Stream. Muy buenas noches para todos los fieles oyentes y seguidores de La Peña de Efecto 103. Y acá estamos para acompañarte un miércoles más con buena música folclórica, con charla de por medio y muy buena onda. Y antes de presentarlos a quienes nos van a acompañar en esta jornada, en esta noche, le presento a mis compañeros del otro lado de la consola puesta en acción en show. Quitec Díaz, Matías, Nicolás Rojo de la fotografía, Rodrigo, Nicolás Pereira, todos Nicolás. De este lado quien les habla, Sol Villarreal, y juntos haremos esta peña de Efecto 103. Ahora sí, los presento a ellos, presento a Aymara. Voy a presentar uno por uno, por eso les pregunté el nombre. En la voz principal, Gonzalo Zampetti, en el bajo, Lucas Arce, Gaspar Ledesma en el bombo, Juanchi Bustos en el acordeón y David Merlo en la guitarra. Me dijeron que es guitarrista, que es productor, que algo más me dijo. Violinista, así que bueno. Le digo guitarra porque es con lo que está en este momento. ¿Cómo están, chicos?
1: Bueno, muy buenas tardes. Antes que nada, muchísimas gracias por la invitación y por el espacio de poder difundir lo nuestro. Así que es un gusto estar acá en Altagracia y en la radio.
0: Chicos, bueno, viniendo a nuestra querida ciudad, ustedes son del Valle de Punilla, más precisamente de Cabalango. Así que bienvenidos a la ciudad. Sé que ustedes son recurrentes igual de por esta parte.
1: Sí, andamos un poco por acá, por Villa Ciudad América. Hemos venido a Altagracia también a Peñas a tocar, así que tenemos un público muy bonito por acá, por la zona, así que, bueno, contento de estar, de venir, de representando Cabalango, bueno, el Valle de Punilla, con toda la banda. Decimos que somos de Cabalango porque es nuestro lugar de ensayo y bueno, tenemos gente de Tanti, de Carlos Paz, pero nuestro punto de encuentro es Cabalango, así que ahí
0: venimos. Ah, o sea que es uno de cada pueblo. Exactamente. Más o menos. Más o menos. Chicos, Aymara, qué lindo nombre, me gusta Aymara. ¿A qué se debe Aymara?
1: No, es el nombre de uno de los pueblos originarios del norte y simplemente por gusto del nombre nomás. Okay. Fue puesto en el grupo.
0: ¿Grupo que es? ¿Está formado hace cuánto?
1: Y tiene, bueno, ya 8 años, con diferentes formaciones, ya hace 4 años que venimos buscando más lo profesional y con esta banda ya fija y bueno, buscando el estilo nuestro y haciendo muchos arreglos musicales ya con músicos fijos y con un hermoso grupo, porque la verdad también lo que busqué por años era tener este grupo de unión, de amigos, también de amistad, de compañerismo, porque bueno, al viajar y todo eso, yo creo que se necesita un buen grupo también de compañeros.
0: ¿Cuál es el más antiguo de acá?
1: El más antiguo, Gaspar Ledesma.
0: Que, hasta donde tengo entendido, me contó un pajarito que tiene algo que ver con nuestro amigo Manu Ledesma.
1: Exactamente.
0: ¡Uy, linda piedra para
1: saludos,
0: Gómez!
1: Saludos a Manu.
0: Linda piedra para la Gómez. Linda. No, buena gente, Manu, le mandamos un beso enorme.
1: Seguro que está prendido ahí, Manu.
0: Sí, él está atento. El más antiguo, entonces, ¿y el más nuevito?
1: El más nuevito, Lucas Arce, en el bajo.
0: ¿Nuevito cuánto?
1: ¿Nuevito en el grupo?
0: Sí, no, por favor.
1: ¿A qué se debe la pregunta?
0: Yo no voy a juzgar la edad acá.
1: No, nuevito ya hace un año, ¿no, Luca?
0: Un año. Ah, bien, ya están bastante sí, establecidos,
1: sí,
0: entonces.
1: Sí, totalmente.
0: Y acá el compañero

0: ¿De cuánto?
1: ¿Y Gaspar hace? ¿Gaspar?
2: Y hace 3-4 años.
0: Sí, sí. ¿Y allá los caballeros?
1: Y Juanchi también. ¿Un año? Un año también.
3: Yo capaz que dos.
1: 2 años, David.
0: Ah, bueno, ya tienen su tiempo recorrido. Sí, sí, sí. ¿Estuvieron este fin de semana en Villa Ciudad América?
1: Ah, sí, muy lindo la fiesta. El público hermoso, como se copó, así que explotadísimo todo, muy bonito.
0: Qué lindo, es el segundo año consecutivo, ¿no?
1: Sí, y hemos venido algunas otras veces también a Villa Ciudad América, así que, bueno, contento y agradecido con la convocatoria, que siempre nos tienen en cuenta y nos hacen estar presentes ahí en la patronal y en la fiesta de la empanada, y también vienen otras fiestas que calculo que vamos a estar presentes.
0: Bien, bien, bien ahí entonces. Qué bueno que se acercan para estos lados y ojalá que sean más seguidos, más para la ciudad del Daraci, ojalá que se dé.
1: Ojalá que sí.
0: Chicos, bueno, cuéntenos un poquito sobre ustedes. ¿El grupo nace con vos, Gonzalo?
1: Sí, con otra formación, cantaba una mujer también y éramos 4, solo guitarra y bombo. Yo hacía guitarra base, los coros. El otro señor hacía primer guitarra y bombo, y la otra señora cantaba. Y bueno, también recorrimos muchas peñas con esa formación, hasta que bueno, después cada uno agarró su camino, y yo quedé a cargo de Aymara. Y bueno, fui escalando de a poco con músicos, a ver quién también. Es muy difícil tener músicos fijos como estamos hoy, que apoyen el proyecto y bueno, estén dispuestos a que crezca la banda musicalmente y bueno, recorriendo también escenarios. Así que contento ahora, bueno, ya hace unos años que venimos ahí y ya estamos bien estables, digamos, arreglando muchos temas que por ahí salían lindos, pero ahora los arreglamos mejor al tener tiempo, al tener ensayo. Ensayamos 2 veces por semana, eso también es lindo.
0: Ah, bien, bien.
1: Compartimos una cena, siempre después de ensayar, ¿no? Ensayamos 2-3 horas y después comemos algo, compartimos, hablamos los músicos, de las familias también. Como te decía, un grupo unido en ese sentido, de que podemos contar también por ahí hasta nuestras intimidades entre nosotros, sí. No solamente la música, ¿no?
0: Justamente lo que mencionás es como tratar de buscar no solamente la unión por la cuestión laboral, sino también más de lo personal, más tener esa cercanía que cuando uno necesite algo poder acudir al otro.
1: Exactamente, esa unión es muy bonita y bueno, siempre le digo a ella y agradecido. También como el tema de los viajes, ¿no? Yo he viajado con músicos por ahí que
0: debe ser complicado.
1: Sí, te das cuenta la mala energía por ahí, ¿viste? Que solo van por el trabajo y no está bueno eso porque uno si bien en un futuro piensa por ahí a lo mejor vivir de la música, el sueño siempre, pero también lo hacemos como un cable a tierra nuestro donde salimos a pasarla bien y disfrutar de la música, de la ruta, de charlas, y así que contento porque la verdad que la pasó muy bien. Cuentan chistes los chicos en los viajes.
0: Ah, mira, son chistosos.
1: Sí.
0: Son chistosos. Está conectado Juan Manuel Ledesma, nos manda un mensaje, dice, tremendo los pibes, abrazo.
1: Así que me bueno, un saludo un grande, Manu, ahí le agradecía en Ciudad América porque él fue uno de los que nos presentó acá a Villa Ciudad América y bueno, agradecido con él siempre.
0: Podría haber venido hoy.
1: La verdad, ¿no?
0: Me parece que lo frenó el agua.
1: Podría prender el fuego también.
0: Sí, claro, podría, ¿no? Bueno, pero vamos a intimidarlo otra vez, a ver, en vivo, a ver si se la juega. Manuel además estuvo acá presente conmigo en los primeros, cuando se hizo prácticamente la apertura del edificio. Creo que fue uno de mis primeros invitados. Espero que venga ahora a los escenarios pronto. Chicos, y bueno, hablando con respecto a justamente lo que es la convivencia, porque es como se dice, ¿no? Y me lo han dicho varios, que es como una familia aparte.
1: Claro, totalmente.
0: Es como los trabajos, pero aún más, un poco más intenso, porque comparten más intimidad de lo que comparte uno, qué sé yo, en la cuestión laboral en otro aspecto, en otro ámbito.
1: Sí, por eso está bueno rodearse de buena gente y de buena energía, de buena onda, para justamente eso, porque para que vaya bien todo, para mí tienen que estar así, todos de tirar.

0: para el mismo lado, digamos, para que esto crezca. Y bueno, venimos viendo que también crecemos musicalmente y conociendo gente, y eso te lleva a más fiestas, y bueno, está buenísimo eso.
1: Qué bueno, la verdad que me alegra que así sea y que se haya constituido un grupo lindo, que por cierto faltó gente, ¿no?
0: Sí, sí, sí. Sí, bueno, reducimos también por el espacio y bueno,
1: ¿a quién
0: también
1: dejaron
0: estaban
1: afuera?
0: Trabajando, al Matías Altamirano, le mandamos un saludo ahí, seguro está prendido. Y él está trabajando en el campo, allá en la sierra, así que
1: Si la hacía complicado, te la debo con esta lluvia,
0: con la lluvia, bajar y todo, así que, bueno, hoy, así que David también que hace guitarra base, porque cuando viene Matías...
1: Ah, te trajeron de reemplazo.
2: No, yo soy fijo.
1: Claro. ¿En la guitarra?
2: Hago las dos cosas, toco la guitarra y toco el violín.
1: Ah,
2: en
1: ok.
2: En algunos temas toco el violín.
1: O sea que sos el comodín.
2: Sí.
0: Hoy lo usamos como
2: lo que le haga falta a él, yo toco guitarra, violín.
1: Mirá qué bueno.
0: Canta también.
2: Hacemos los coros.
1: Ah, mirá, es completo. ¿Alguno más que sepa otro instrumento?
2: Juanchi. Juanchi toca guitarra.
1: También.
0: Sangre nueva.
2: Sí.
1: Joven.
0: Sí, bueno, eso también, viste, tenemos por ahí diferencia de edad y. Y bueno, lo mismo podemos compartir, buenos momentos y bueno, cada uno es ubicado en todo sentido, en las charlas y nos llevamos muy bien. Así
1: qué lindo.
0: Que ojalá que este grupo siga siempre unido así por años y vamos a andar bien para arriba.
1: Lo que hablamos siempre, ¿no? Con los artistas es que tanto los músicos, los cantores, es difícil permanecer en el tiempo con la música. Se sabe y obviamente no vamos a decir otra cosa porque es así. Hay que perseverar, es cuestión de dejar mucho de lado gastos que se hacen, que a veces no hay una devolución y que eso también conlleva, ¿no? A que a veces se pierde y se difumine esto de grupo, que no siempre es por cuestiones de roce personal.
0: Exactamente. Sí, también el apoyo en la familia, ¿no? Cada uno tiene su familia, hijos, entonces por ahí es una responsabilidad que hay que salir el fin de semana o la noche. Y bueno, el apoyo de la familia también es muy importante en ese sentido y que estén de acuerdo que estemos plantados hoy en este proyecto porque si no se puede, ¿viste? Te tienen que apoyar desde el trabajo, desde, bueno, cubrirte en la casa, con los hijos, con lo que sea, y bueno, hace falta mucho el apoyo en la familia siempre.
1: Chicos, bueno, vamos a dejar de hablar un ratito y van a hacer lo que ustedes saben que es hacer buena música, así que los dejo que presenten ustedes.
0: Bueno.
1: Así que adelante.
0: Vamos a arrancar entonces con una chacarerita también que nos pertenece, Chacarera de Aymara. Calentando.

0: Canción, ¿no? Súper identificados.
1: Exactamente.
0: ¿Quién fue el escritor de...? ¿Quién fue el compositor? El compositor.
1: Sí, sí, ese fue uno de los primeros temas que escribí. Bueno, ya tiene sus años y tiene su videito clip ahí en nuestro canal de YouTube como Aymara Oficial, Chacarera de Aymara. Y está filmado el video en las Tres Cascadas, ahí en Cabalango, donde vivo. Un lugar muy bonito ahí para que vean el video, vean los lugares, los paisajes ahí de mi pueblo.
0: ¿Cómo es la cuestión justamente musical? Me mencionás que ya tienen un videoclip. ¿Cómo van hasta este momento en estos 8 años de recorrido con esto, con la producción y todo lo demás?
1: Bueno, como te decía, hace 4 años, 5 años que yo decidí ya hacerlo más profesional. Y bueno, ese fue el primer video. Después escribí una zambita muy bonita que se le escribí a mi viejo, que también tiene su video, que ya hace 2 o 3 años que lo largamos. Ahora próximamente, hace poquito también, la zamba, una que le escribí a mi abuela. Ya en breve las vamos a ir haciendo, las vamos a ir presentando. Una zamba muy bonita, Regálame un Abrazo. También tiene su video ahí en nuestro canal, así que pueden ir a visitar todos los videos. Y bueno, ahora también estamos grabando 2 temas, un chamamé y un gato. Falta terminarlos y hacer los videoclips. Nos hemos atrasado un poquito por el tema fechas y qué sé yo, pero la idea es antes de la temporada, digamos, estar largando esos videoclips. Pero bueno, para la gente, para que disfruten y conozcan nuestros temas propios.
0: Ahora, ¿cómo lleva tiempo todo ese proceso, no?
1: Sí, sí, sí.
0: Porque no es solamente componer, no es solamente reflejar en un papel lo que vos expresás, sino a posterior llevarlo a la música, ponerle
1: bueno,
0: la
1: melodía.
0: Bueno,
1: con la ayuda de todos. La verdad que por ahí yo he puesto la letra o por ahí alguna melodía y con los chicos siempre vamos arreglando todo lo que es musicalmente y bueno, de ahí, de las ideas de todo, va saliendo los temas.
0: Así que todos aportan un poquito para terminar, sí, para que el resultado llegue.
1: Totalmente. Siempre, bueno, siempre decimos por ahí.
0: Qué bueno.
1: En esos ensayos donde por ahí nos ponemos mucho con letras o con arreglo de guitarra. Y va Gaspar, que es el que toca el bombo. Pero él está presente siempre, también dando su opinión. Y para nosotros es muy valiosa que él esté y esté opinando. Por más que él no está tocando el bombo y lo hacemos capaz que 10 veces, volvemos al tema para ver hasta que sale, qué nos gusta más. Así que, bueno, agradecido siempre le decimos a Gaspar, que él está presente apoyando ahí ideas también, aportando ideas.
0: Le manda saludos, creo que es Lucho Palacio, me imagino. Le mando un beso a Lucho Palacio, que está ahí
1: Lucho
0: también
1: Palacio.
0: Prendido. Otro.
1: Él también nos invitó acá a una peña que hizo en Alta Gracia, muy bonita.
0: Claro, en Salón Avellaneda.
1: Ahí, exactamente. Muy bonito.
0: ¿Estuvieron
1: también
0: en la segunda peña?
1: Creo
0: ¿O en la primera? En la segunda, sí.
1: La segunda. Así que, bueno, mucha gente chamamecera por acá por la zona también.
0: Ah, sí.
1: Nosotros
0: sí.
1: Hacemos chacareras por ahí, el estilo más chaqueñada. Tenemos los temas propios, después que son zambas y bueno, como esta chacarera que tiene por ahí un aire más santiagueño. Pero también estamos haciendo un cierre de chamamé. Bastante extenso, muy bonito también, y hemos visto que está muy de moda ahora, y hay muchos bailarines, así que...
0: Llama mucho el chamamé.
1: Exactamente. Por ahí no queremos dejar de lado tampoco que somos un grupo solamente de chamamé, porque queremos defender también lo nuestro. Pero sí, si nos piden, nosotros tenemos repertorio para...
0: ¿Pero qué les pide más la gente a ustedes?
1: No,
0: si tuvieran que hacer un decir, bueno, a donde vamos la gente generalmente es lo que más le pide. Porque sí, me imagino que depende del público.
1: Por ahí, claro, exactamente. Nos ha pasado por ahí para lo que es la cumbre, Charbonne.

0: San Marcos Sierra hemos estado, y por ahí el chamamé no es tanto, prefieren bailar más chacareras que chamamé, y para esta zona de Calamuchita, de todo esto,
1: es chamamé,
0: para atrás la sierra también, por ahí hemos ido varias veces, y sí, si bien le gusta el chamamé entrar a la sierra, pero la chacarera también es impresionante, la cantidad de bailarines que se juntan en la plaza, te hacen una ronda gigante.
1: Hermoso.
0: Y es lo que nosotros buscamos siempre con la música, eso, sí. Nosotros pensamos mucho en los bailarines, buscamos eso, que bailen, que se diviertan, si bien tenemos nuestros temas por ahí sentimentales, como te digo, la samba que le escribí a mi viejo, para la abuela, que también yo siempre le doy la explicación antes que arranque el tema para que lo entiendan. Y también lo bailan, así que porque son zambas.
1: No,
0: así
1: las
0: que
1: zambas son hermosas.
0: Siempre hay también, bailarines de zamba, así que
1: que no, bueno, puede faltar una zamba tampoco, ¿no? Porque es una danza tan hermosa que
0: sí, nosotros tratamos de tener de todo siempre en el repertorio, obviamente. Siempre vamos con un repertorio armado, pero bueno, sí, no ha pasado que por ahí
1: a cambiar a último momento dependiendo del público.
0: Claro, totalmente.
2: Sí, los horarios también, dependiendo de los horarios por ahí.
1: Es verdad, ¿no? ¿Qué tema? Valga la redundancia, ¿qué tema los horarios? El otro día estuve en una peña haciendo la locución. Digo yo, ¿qué tema los horarios, no? Porque es tan complicado que se cumplan a rajatabla.
0: Oh,
1: es
0: sí,
1: muy complicado realmente, ¿no?
0: Sí, sí. Por ahí, es más, nos ha pasado por ahí de tener, por ahí te salen dos actuaciones el mismo día y uno anda rápido por llegar a ese momento y después espera dos horas y decís, uy,
1: la vine corriendo,
0: claro,
1: así.
0: Pero
1: sí,
0: bueno,
1: sí,
0: pasa, sí, se atrasan la mayoría de las veces.
1: Claro.
0: Así que, pero bueno, nosotros lo que nos referíamos con el horario, David.
2: Claro.
1: El lapso de tiempo que se le da.
0: Claro, exactamente. Y también cómo está el público a cierto horario. No es lo mismo arrancar
1: un show,
0: terminar un evento.
2: Está el cierre, tiene que ser bailable, tiene que explotar.
1: Claro. ¿Qué prefieren? ¿Empezar un show o ir después de un artista y decir, ¿cómo hago para cerrar uno después de haber estado tal? ¿Qué prefieren?
0: No, no le tenemos miedo a nada.
1: Ah, bien, o sea que eligen cerrar.
0: Y mira, acá en Ciudad de América tuvieron los aparcieros de chamamé que hicieron paso doble, cumbia, chamamé. Y bueno, nosotros estábamos después y después seguía Diego Olmo. Así que, bueno, le tuvimos que meter de arranque, arrancamos con un engancho de chamamé que nosotros ya lo tenemos ensayado como en bloque, así que
1: sí,
0: arrancamos ahí, seguimos con las chacareras, las zambas, y volvimos a cerrar con chamamé porque vimos que de esa manera podíamos enganchar al público y la verdad que fue todo un éxito.
1: Y que el chamamé en realidad para una conexión después con un cuartetero,
0: sí,
1: es como un enganche más directo, como quien dice,
0: sí,
1: ¿no?
0: Totalmente.
1: Digo, por lo que hoy se está manejando tanto el cuarteto llevado al chamamé, ¿no? Gonzalo, con respecto a tu llegada al folclore, si bien me mencionabas que hace 8 años has empezado con aymara, pero me imagino que esto viene ya desde mucho tiempo o nació de la nada, ¿no?
0: Y la verdad que fue más de grande, ahora unos 12 años, que mi viejo me regaló la guitarra, pero mi viejo tampoco era músico, él había tocado cuando era chico, le gustaba mucho el folclore, capaz que de ahí yo tomo todo eso. Pero bueno, empecé clases en Cabalango, después empecé a bailar folclore un poco y ahí fue cuando se armó el grupo, un grupo de, no me acuerdo cómo se llamaba, eran de mujeres y digo, yo toco la guitarra de cara dura. Y bueno, entré ahí con dos guitarritos más y después se armó lo que es aymara al tiempito. Y bueno, y ahí fue aprendiendo, la verdad, en las peñas, en los escenarios de todo Carlos Paz, de toda la zona.
1: ¿Pero no te sucedió a vos de chiquito decir yo quiero hacer folclore o quiero ser cantor?
0: No, y a mí me gustaba mucho, pero sí, no, nada, de chiquito no. La verdad que
2: legendaria se llamaba.
1: ¿Qué proyectabas cuando eras más chico? Porque todos proyectamos algo cuando éramos chicos, ¿no?
0: Sí.
1: Que al día de hoy nada que ver, mayormente. Son muy pocos contados con los dedos de una mano los que realmente cumplieron lo que proyectan de niños.
0: No, yo de chico, la verdad, siempre me gustó mucho lo que es el campo.
1: Bien.
0: Yo no vivía en Cabalango, yo nací en Córdoba capital, así que, bueno, venía los fines de semana y disfrutaba.

0: gustaba de acá, siempre me gustó el campo, pero no sé, la verdad, proyecto de chico no me acuerdo ahora en este momento.
1: Mira,
0: Pero bueno,
1: y apareció la música
0: se
1: en
0: dio
1: tu
0: con la
1: vida y
0: música.
1: bueno,
0: Y
1: acá está.
0: sí, y nunca le puse un freno, siempre seguí para adelante. Yo creo que ese por ahí es lo mejor para la música, siempre darle, pase lo que pase. Por ahí se ponen trabas feas y
1: Sí.
0: bueno, pero siempre seguir luchando. Por ahí la afloja un poquito, depende, porque no vivimos de la música, así que hay que vivir de otras cosas y bueno, por ahí pasa, pero siempre pensando en que esto crezca mucho.
1: Chicos, vamos a la música.
0: Vamos.
1: Presente nomás.
0: Bueno, ahora queremos presentar esta zambita que se le escribí a mi viejo en época de pandemia. Él cayó con este virus y estuvo 15 días en terapia intensiva. Y yo, con mucha esperanza de que él volviera, escribí esta samba, esperando tu vuelta.

0: Qué hermosa samba. La verdad que, bueno, nosotros justamente hablábamos acá con el compañero de que a nosotros nos ha pegado mucho porque, bueno, ambos hemos perdido a nuestros padres justamente en la pandemia 2021 por COVID, así que la verdad que es una samba espectacular para aquellos, digo, para procesar mucho, ¿no? Para aquellos que han tenido la oportunidad, que gracias a Dios la has tenido para poder tener de vuelta a tu padre.
1: No, no, la verdad que no fue así, fue, yo tenía mucha esperanza de que él volviera y no fue así, falleció ahí.
0: Él ya directamente falleció en ese momento.
1: Por eso es tan sentido, bueno, lo que vos sentís por ahí, mucha gente me lo ha dicho y se sienten identificados y bueno, en ese sentido está buenísimo porque era la idea mía, que la gente lo sienta al igual que yo.
0: Bien, y la verdad que es muy fuerte en el momento también de poder hacerla, ¿no? Me imagino en tu caso, sí. Más allá de que se haga como algo, a ver, en cierto punto las canciones se hacen, es una canción a veces más en el escenario, pero al momento de interpretarla me imagino, ¿no? Que en cierto punto llega a tocar de vuelta ese momento en el momento que la escribiste, en el momento que viviste todo esto que expresás a través de ella.
1: Sí, exactamente. Siempre me ha pasado un montón de veces, bueno, emocionarme, por ahí le pongo... Me costó mucho también empezar a cantar en los escenarios. Fue mucho tiempo por ahí de ensayos y de buscarle la vuelta para cantarla porque se me hacía difícil y bueno, hasta que se va dando y después se hace, bueno, como una costumbre ya cantarla, pero siempre en alguno que otro escenario... O depende de capaz la emoción, las emociones de cada uno, te traen recuerdos y bueno, siempre toca. Y por ahí, pienso por ahí, mientras la canto y todo, por ahí pienso todas esas cosas y hay gente que te está mirando, te está escuchando y bueno, también digo, la están sintiendo, entonces está bueno también expresarlo y cantarla con esa emoción o un nudo en la garganta que por ahí se hace. Bueno, es la idea.
0: Ahora me imagino lo que se debe generar en vos como sentimiento, saber que hay personas enfrente tuyo que están interpretando a su manera la música que vos hiciste a tu manera, pero que todos con su sentimiento personal la llevan a como una historia justamente.
1: Exactamente.
0: Y saber que es tu letra la que está generando eso.
1: Sí, sí. Bueno, yo siempre digo que por ahí... Yo la sentí como que me la envió él al tema, porque yo, más de la Chacarera de Mará, tampoco era gran compositor y la letra así, el tema completo como se canta hoy, fue escrita así en ese momento, en una cuestión de una tarde. Entonces, bueno, le gustó mucho. La otra vez también charlando en la camioneta, ellos decían, ¿y qué tema te gusta más del repertorio? Y muchos decían que les gustaba esta samba y muy satisfactorio también para mí, que los chicos de la banda también la sientan siendo que es una samba por ahí. Pero bueno, cada uno la toma y la siente, entonces está buenísimo. A donde voy, siempre alguno me aporta algo a la samba. Y bueno, yo le busqué, obviamente, como una metáfora para que no sea tampoco mi tema o mi dolor. Entonces,
0: sí, entiendo.
1: Para que todos la sintieran de esa manera, ¿no? Si vos le prestás atención, habla como de un caballo y realmente el caballo sería mi papá en este momento. En ese caso.
0: Y qué loco, porque es quien en realidad hizo que vos comenzaras en ese camino de buena manera.
1: Sí, él me acompañaba a todas las peñas, así que por ahí, por eso también era muy difícil cantarlo, porque yo cuando arranqué con las peñas más solo, digamos, él el que estaba allá al frente.
0: Ay, qué hermoso.
1: Y veía y me decía, no se escucha, no sale la guitarra.

0: guitarra, venían los hablar de sonidista, y nos llevaba a todos, y bueno, así que por ahí se me hacía difícil no tener la presencia física de él ahí en todos los escenarios. Y lo que hemos crecido, lo que creció Aymara, me hubiese gustado, bueno, que él esté físicamente, pero bueno, calculo que él está en todos estos lugares donde estamos y nos está acompañando.
1: Sí, seguramente, de eso no tengo dudas. Creo que, bueno, justamente te acompañamos entonces en el sentimiento, porque, bueno, cada uno de los que no tenemos algún padre presente o algún familiar presente, siempre tratamos de encontrarlo como de alguna manera en algún sitio desde donde nosotros disfrutamos la vida, ¿no?
0: Exactamente.
1: Hablando, bueno, volviendo un poco a la cuestión de shows y escenarios, ¿cómo ha vivido Aymara todo este proceso, más que nada en la cuestión de escenarios? ¿Qué lugares ha ido? ¿Qué ha recorrido de nuestro país llevando su música?
0: Bueno, mandó por lindos escenarios mucho, pero el más bonito, y bueno, creo que para todo músico, fue estar, tuvimos 2 años en el Cosquinazo, en el escenario mayor, Atahualpa Yupanqui, así que girar en el plato.
1: Qué momento, ¿no?
0: Fue un momento muy bonito, así que si bien tambaleamos todo ahí, se asustaron todos, pero bueno, fue hermoso salir de ese plato. Y bueno, obviamente que no es lo mismo, no tuvimos la oportunidad de estar en el Festival de Cojín, esa, ¿no?, una de las noches, pero bueno, pisar ese escenario ya es un logro para nosotros, y todo, recorrer todos los escenarios que vamos, todas las patronales, le hemos pasado lindo, siempre nos traemos algo lindo, cómo te atiende la gente, la verdad que contento por todo el recorrido que tiene Aymara.
2: La Peperina también, ahí somos locales.
0: Claro, ahí en el festival en Cabalango, en el festival de la Peperina. Bueno, ahí hemos estado varios años, hemos estado en Tandi, también en el Festival del Cordero.
1: ¡Ay, qué rico! La pasan bien en ese momento, ¿no? Sí, me imagino totalmente. Que sí. El de la Peperina, bueno, se van a tomar un mate cocido ahí. Pero el de Cordero es lindo.
0: Sí, también tuvimos en el Festival del Cabrito en Taninga. Después en Las Palmas.
1: Aguanten los festivales.
0: El Festival del Té con Brasa, ahí no estuvo tan bueno.
1: Ahí estuvo medio flojo.
0: No, pero lindo, la verdad. Bueno, agradecido con todos los que confían en Aymara y nos llevan, y siempre también nos volvemos con buena respuesta de la gente, así que hay que darle tiempo nomás a seguir creciendo y bueno, nada más.
1: Y me imagino que proyectando justamente para, bueno, creo que es el deseo de todos los músicos folcloristas estar en los escenarios mayores como lo es Jesús María, y en este caso que ustedes lo vivieron desde otro punto, Cosquín, como decías recién, que creo que es un proyecto que, si bien la mayoría tienen, pero bueno, hay muchos escenarios tan importantes también y tanta gente que también están al lado de ustedes, que a veces también eso, si bien puede llegar, pero también se valora lo demás, ¿no?
0: Sí, nosotros, bueno, hemos estado en Peña, Jesús María, para mí, yo voy que tengo 10 años también, y es algo, el sueño mayor es estar en Jesús María. Hemos estado alrededor, en las peñas, tocando en pleno festival, y bueno, es hermoso, ¿no? Pero bueno, gracias a Dios, también siempre en esa época siempre tuvimos muchos festivales, así que bueno, cuando podíamos íbamos y estábamos en las peñas de alrededor, pero siempre hemos tenido buenos festivales para esa época.
1: Mira qué bueno, y ahora viene la época ya. Bah, sí. si el señor San Pedro nos permite, ¿no? Si no sigue con la idea de llover y seguir lloviendo, porque la verdad que sí, con el bendito fenómeno del Niño tenemos un verano bastante complicado.
0: Sí, he visto muchas fiestas suspendidas por el clima este fin de semana.
1: Así que a empezar a hacer eventos espacios cerrados, porque si no es imposible.
2: Hay que hacer el festival de la lluvia.
1: Está claro. Me parece que debería, ¿no? Debería, porque ya ahí salen. Sí. Lo bueno, encima lo que yo esperaba esta época, que ya, bueno, llovía, pero por lo menos no hacía el frío que hace. Porque realmente parecía que en cierto. ¿Cuándo fue que nevó? ¿Ayer? ¿Hoy? ¿Hoy nevó dónde? En las altas cumbres.
0: Hoy en las altas cumbres estaban.
1: Es algo de no creer, octubre, primavera.

0: Y ya ya empezando la última, prácticamente última dos semanas de octubre. Es una locura, realmente. chicos, que no sé, no veo de acá. Vamos a la música y después seguimos charlando, si les parece.
1: Bueno. Chamamecito, entonces. Chamame propio, fruto de este amor, dedicado a mi pequeña gran familia.

0: lindo, qué lindo.
1: Muchas gracias.
0: ¿Tenés hijo, hija?
1: Tengo un bebé de 1 año y 7 meses.
0: Chiquito. ¿Cómo se llama?
1: Can.
0: ¿Cómo?
1: K-A-2-A-N. Can. Es
0: Toma.
1: Turco, nombre.
0: ¿Es turco?
1: Sí.
0: Nunca lo había escuchado.
1: No,
0: nunca.
1: Es único, único.
0: Mirá vos. ¿A quién le nació? ¿A quién le nació ese nombre?
1: No, ¿a cuál lo dijimos entre los dos, sí.
0: ¿Sí?
1: Sí, sí.
0: Mirá, se pusieron a buscar nombre y dijeron, canta,
1: claro,
0: bueno.
1: Hicimos, claro, un listito y bueno, quedamos con ese.
0: Es particular el nombre. Quiero rápidamente...

0: antes que se nos vaya el tiempo, hacer un repaso de la banda, porque ellos también forman parte de todo esto y son tan importantes también como los instrumentos que tocan. Te voy a pasar el micrófono, así me contás, ¿hace cuánto sos músico?
1: Que estoy con la banda hace 3-4 años. Que toco el bombo, no sabría decirte cuánto tiempo hace. Vengo de una familia muy inculcada por lo que es la tradición, ya lo verás por mi hermano. Más que todo por mi padre, por mi madre, todos mis otros tres hermanos. Todos hemos bailado, más dos de ellos todavía bailan. Y a raíz de eso, de la danza, de bailar, fue que empecé a tocar el bombo. Nunca estudié. Siempre de oído, de mi imaginación, pero hace muchos años ya no tengo bien en cuenta la cantidad de años que hace que toco el bombo.
2: ¿Qué tal? Lucas Arce acá. Lucas. De Tanti. El bajista, sí.
3: ¿En serio? ¿De la banda?
2: Sí. Sí, el menor de la banda. Sí, bueno, toco el bajo de hace varios años, unos 30, qué sé yo. No voy a decir la edad, pero deduzcan.
4: Hace mucho.
2: Bueno, y siempre me gustó la música de chico. En mi familia... ¿No? Con rock, en realidad. Y después pasaron varios años y, bueno, ahí conocí gente que toca folclore. Y después empecé a acompañar cantantes y músicos. Y, bueno, y toco de todo un poco. Y hace un año que estoy con los chicos acá, muy contento con Aymara. Así que, bueno, esa es mi historia más o menos, para ser breve. Y bueno, siempre toqué el bajo eléctrico. El rockero de la banda, claro. Sí. Gracias.
5: Bueno, yo hace un año que estoy con la banda. Entré en junio, julio por ahí. Bueno, agosto. Y el acordeón hace 2-3 años más o menos que toco el acordeón. Empecé con el piano primero. Empecé aprendiendo todo, algunas notas en el piano. Después me pasé a la guitarra y después descubrí el acordeón, que es el que me mató, ¿no? Tengo un profe, ¿no?, que me enseña, todavía me sigue enseñando, que es Alexis Balanowski, es de Río Ceballos. Y tengo clases todavía una vez por semana, porque siempre se aprende algo nuevo, ¿no?, todos los días. Seguro. Y eso.
6: ¿Y por qué el acordeón?
5: ¿Por qué no? ¿Por qué no? Claro.
4: Yo creo que porque le gusta el chamamé, debe ser, ¿no?
5: Además, también.
3: Igual tiene el tío también ahí.
5: Claro, de ahí conocí el acordeón, ¿no? Tengo un tío que toca el acordeón. Y un día, ya sabiendo tocar el piano un poco, obviamente, saqué un par de notas, ¿no? Y lo que más me gustó, ¿no? Además, es llamativo, ¿no? Todas las teclas, botones por todos lados. Y se puede tocar cualquier tipo de música también, ¿no? Puedes tocar el chamamé, incluso rock, cumbia, cuarteto, todo lo que se te puede ocurrir. Es por eso que me enamoro de este instrumento.
4: Ah, yo tengo un micro.
5: Este tiene.
0: Ahora sí. El productor, guitarrista, violinista, etcétera, etcétera, etcétera.
4: Productor me ha puesto el título, él. Somos compadre con él.
0: Ah, bien.
4: Yo soy padrino del hijo de él y él va a ser padrino de mi hija, que nació también hace poquito.
0: ¿Cómo se llama?
4: Luna.
0: Ay, qué hermoso el nombre. Acá estoy yo sola, ella Luna, Can. Después vamos a empezar a ver los nombres. Así qué hermoso. ¿Cuánto tiene?
4: Tiene 10 meses.
0: Chiquita.
4: Está por cumplir el año ahora.
0: Y va a ser el padrino. Intercambiaron padrinaje.
4: Sí. Hay que ser compadre en serio, así.
0: Sí, bien completo.
3: Bueno, muchas veces yo digo productor musical porque cuando estamos justamente haciendo los arreglos con temas propios que yo he escrito, él le ha puesto por ahí mucha parte de la música, así que por eso yo digo que es productor musical de la banda, siempre lo presento así.
4: Así, bueno, mi nombre es David, no sí. sé si ya lo habían dicho. Y bueno, yo toco también hace mucho tiempo la guitarra.
0: ¿Empezaste con la guitarra?
4: Sí.
0: Antes que con el violín.
4: También, regalo de mi viejo. Tomala y te regalo esta guitarra y bueno, a ver qué sale.
3: Aprende.
0: ¿Y el violín en qué momento apareció?
4: El violín cuando los conocí a ellos.
0: ¡Ah, mira!
4: Digo, ¿no fue la banda tenía un violín y por ahí estaba, por ahí no estaba.
0: Fuiste bueno.
4: Entonces digo, a ver, trata de aprender que me salga. Y ahí arranqué a... Claro.

0: Estoy estudiando también como Juanchi. Ah, no soy profesional en el violín, pero...
1: Pero te defendes.
0: Sí, estoy estudiando.
1: Está buenísimo, es buenísimo, es buenísimo.
2: No, por ahí como hacemos las chacareras, estas chaqueñas, implica mucho que esté el violín presente en la banda, así que, obviamente que por ahí hacemos muchas intro con acordeón, pero el violín él ya está estudiando, así que...
0: Vamos sumándolo de a poquito, claro,
2: exactamente.
0: A la banda.
1: Qué lindo.
0: Bueno, está bueno.
1: Les voy a hacer rápido un par de preguntas con un ping pong. A ver si se anima a responder antes que nos vayamos. ¿Quién es el que siempre llega tarde a los shows? ¿O a tomar el...?
2: Yo tengo que contestar, ¿no?
1: No, que responde entre todos, claramente, porque si no, después cuando salga de acá,
0: le hacemos
1: no
0: la nuca así en la torta, ¿viste? Como en los videos.
1: ¿Cuál es?
2: Justo Mati Altamirano, el que no vino. Ah. Ahora llegó tarde más.
1: Usted va a atacar a quien no está. No, eso es justo.
2: Era lo más fácil.
1: ¿Quién es el más responsable?
0: Y Gonzalo.
1: ¿Sí? No siempre tienen que ser el más responsable, ¿eh? Ojo. Yo tengo conocido de que justamente el cantor no es el más responsable.
0: No, yo creo que sí, él es el que se preocupa.
3: En ese caso, yo creo que todos tomamos en serio la banda.
1: Sí.
3: Y todos ponemos de nuestra parte nuestra responsabilidad para que los ensayos traten
1: claro. Todos ponen su poquito, su cuota de responsabilidad, sí, para que salga todo bien. ¿Quién es el que más se olvida que continúa?
0: Sí, yo.
1: Nadie lo quería quemar, ¿por qué no lo
2: hice? Estamos esperando que se hagan cargo cada uno.
1: Y acá voy a hacer excepción del artista, del cantor, porque obviamente él tiene que ser carismático con la gente. De los músicos, ¿quién es el más carismático?
0: Gaspar.
1: ¿Y el más tímido?
0: Juanchi. Sí, Juanchi.
2: Porque es chiquito esto. Claro. Y la novia está de novio, por las dudas, las chicas
1: A no mirar. Yo voy a empezar, ¿sabes qué? Antes que entren acá, voy a empezar a tomar nombre y apellido de ustedes y poner tanca de solteros o de novio.
2: Claro.
1: Así después, cuando leen abajo el zócalo, saben las chicas quién mirar, claro, y quién no. ¿Quién es el que se enoja más rápido? Porque ustedes decían que hacen chistes, ¿no? Y viste que a veces los chistes son medio molestos.
0: Sí,
2: no, pero ninguno se enoja, la verdad.
1: ¿No? ¿Son todos pasivos?
2: Si es por chiste, no.
1: Y por otra cosa, ¿quién es el más chispita?
2: Capaz que yo nomás.
1: ¿Sí?
2: Capaz que yo los reto de vez en cuando.
1: ¿Quién es el que más habla?
0: Gaspar.
1: ¡Ah, míralo!
2: ¿Viste? Ahí parece calladito.
0: No le pusimos micrófono, por eso.
1: ¿A quién es más probable que se le rompa un instrumento?
2: Gaspar.
1: Ah, bien.
0: Vuelan los palitos.
1: ¿Quién es el que no puede dejar el celular?
2: El Juanchi.
1: Y bueno.
2: Capaz lo van controlando.
1: Y por último, a ver cuál puedo hacer, porque...
2: ¿Quién tiene más hambre?
1: No, iba a preguntar
0: Empate.
1: Iba a preguntar quién le gusta más el after, pero bueno, los voy a comprometer, así que no voy a hacer esa pregunta.
2: Y te puede gustar, por ahí capaz no va, pero...
0: Hace mucho tiempo.
1: ¿Quién es el que más da vuelta para subir al escenario?
0: No, vamos en filita.
1: Más en filita, ¿no? Sí. Nadie dice, estamos, me olvidé tal cosa,
2: no,
1: me olvidé.
2: No, estamos listos ahí para...
1: Ah, bien ahí. Prueba para superar.
2: Nos,
1: yo pensé
2: nos gusta
1: que
2: estar a horario siempre, una hora antes.
1: Bien. Son prolijitos.
2: Y antes que esté terminando otra banda, ya tenemos todo para subir y armar.
1: Joya, entonces. Bueno, pasaron la prueba. Yo pensé que le iban a tirar toda la responsabilidad de quien no está, como suele suceder. Podría haber sido más picante, pero voy a respetar. Bueno. Chicos, antes que nos vayamos, les voy a dejar que ustedes hagan su último temita.
2: Bueno.
1: Agradecerles por haber venido. Vieron que pasó rápido el tiempo.
2: Sí, totalmente.
1: Pasa rápido. Gracias por haber venido acá a la ciudad. Gracias por haber venido a los estudios, por traer todo su equipo. Porque sé que también es complicado, así que gracias. Y esperamos tenernos nuevamente y verlos en alguna peña y cruzarnos nuevamente.
2: Bueno, muchísimas gracias a ustedes y bueno, es un gusto estar en este lugar tan bonito, acá este estudio, para nosotros es un lujo, y bueno, estar en Alta Gracia, por ahí si alguien está prendiendo el fuego nos avisa.
1: Ya que Juan Manuel Ledesma, hágase cargo, claro.
2: Bueno, los invitamos a que nos sigan en las redes sociales, ahí como Aymara Oficial Oc.

0: Tenemos Instagram, TikTok, también siempre vamos subiendo los videitos de los shows que vamos teniendo.
1: Buenísimo.
0: Y siempre los flyers a donde vamos a estar, así que los invitamos a que nos sigan.
1: ¿Tienen alguna fecha ahora cercana que puedan invitar a la gente para que vayan a verlo?
0: Tenemos, eso me encargo. Falta, pero gracias por hacerme acordar.

0: casero.
1: Oh,
0: en la fiesta de la radio de Vero Guía, por ahí lo conocen. Y bueno, tenemos otra fecha más que no me acuerdo, así que por eso le invitamos a la red, ahí está bien. Todo. Pueden ir viendo y nos pueden ir siguiendo. Así que, y nos siguen, así sumamos seguidores.
1: Genial, entonces todos invitados a seguir a Aymara en las redes sociales. Es muy fácil de encontrarlos porque no tiene tanta vuelta, es Aymara y
0: Aymara Oficial.
1: Oficial y listo. Así que bueno, yo quiero agradecer a mis operadores, Equitecnia, Matías, Nicolás Rojo, en la fotografía, Rodrigo Pereira. Después les voy a estar pasando las imágenes porque yo me olvido. Y si me olvido, díganme.
0: Bueno.
1: Por favor, porque yo tengo un problema con eso. De este lado, quienes habló, Sol Villarreal. Muchas gracias nuevamente y nos cruzaremos sin dudas en alguna peña. Los dejo a ustedes que hagan la despedida del programa y bueno, que tengan un lindo regreso.
0: Muchísimas gracias. Bueno, ¿con qué nos despedimos? ¿Chacarera? Chacarera. Vamos haciendo el llamado a la chacarera.